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6: Temperatura 22 grados centígrados.
7: Son las 6:03.

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3: Son las 6:18.

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1: Son las 6:33.

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4: Son las 6:44.

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3: Temperatura, 20 grados centígrados.
4: Son las 7 con 2 minutos.
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7: Bienvenidas, bienvenidos y bienvenides a Espectro Arcoíris, un espacio donde las historias de diversidad también son historias de vida, de resistencia, de sueños y sobre todo de personas. Hoy tenemos una invitada muy especial. Ella es actriz, directora, creadora y sobre todo una mujer que ha construido su propio camino dentro de una industria que durante mucho tiempo tuvo muy pocos espacios para las personas trans. Si no hay historias trans, yo las voy a crear. Hoy nos acompaña Dana Carvelas.
8: Actriz, directora y creadora audiovisual, Dana Carvelas ha construido una trayectoria dentro del cine mexicano marcada por la representación y las historias trans. Su carrera incluye participaciones en producciones como Somos lo que hay, Casi divas, Atroz y Espectro, pero uno de sus trabajos más reconocidos llegó con Estrellas solitarias, donde interpretó a Valentina, papel por el que recibió el premio a Mejor Actriz en Feratum 2016. Dana también ha explorado la dirección y la producción audiovisual, llevando sus propias ideas detrás de cámaras y defendiendo la importancia de generar historias donde las personas trans puedan verse representadas desde diferentes perspectivas. Hoy, su trayectoria continúa entre la actuación y la creación, demostrando que contar nuestras propias historias también es una forma de transformar la mirada del público. Ella es Dana Carvelas y hoy la conocemos en Espectro Arcoíris.
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7: Quiero empezar por Dana, no por la actriz. ¿Quién es Dana Carvelas? ¿Cuándo se apagan las cámaras? ¿Cuando no hay escenario y cuando no hay reflectores?
9: Ay, qué pregunta. Porque el otro día le platicaba a un amigo, le digo, es que luego en los castings

0: Por ejemplo, luego te pregunto, te dicen, no, cuéntame anécdota, ¿no? Así de, pero eso y te quedas así de, pues, ¿qué cuento? ¿No? ¿Qué digo? O sea, tienes muchas anécdotas, pero luego no tienes que decir. Pero fíjate que yo creo que Dana, como que, vamos a decir que cuando se apagan las luces y cuando sale del foro o lo que sea, ¿no? Pues a veces yo creo que sigue la magia, ¿no? Dana Power, que yo digo, ¿no? Pero a mí, yo me considero una chica pues muy energética, muy bruja, vamos a decir, ¿no? De las brujas buenas, ¿no? De la magia energética, cuántica. Me gusta mucho estar en estas ondas de preguntar al universo, de jalar energía, de siempre estar, pues, de buena, vamos a decirlo. Pero cuando no están las cámaras, yo, de verdad, normal, soy normal, vamos a decirlo. Me gusta mucho ver películas en mi casa, películas del cine mexicano de los años 50, me encanta verlas con mi tía. Me encanta como descubrir la manera en cómo se actuaba en ese momento. Me gusta mucho la música, el K-pop, la música de los 70s, 80s, la música francesa. Y la verdad es que luego te siguen estar, no sé si sea aburrida, ¿no? No creo ser aburrida, pero la verdad soy muy, pues, medio geek, medio... Sí, pues a pensar, ahora sí que pensando en tu pregunta, pues sí, ¿no? Como tranquila. Pues a veces salgo de un bar o algo así, pero ya he bajado como esa etapa. Y ahora, pues, me gusta estar cuando no salgo, cuando no trabajo, pues, estoy en casa o viajando, que es otra cosa muy importante de mí, que sí, son los viajes sí o sí. Porque justamente me preguntaba ayer mi novio, que por qué viajaba, ¿no? Que por qué me gustaba viajar. Y creo que esa es una parte importante de Dana, ¿no? Que me gusta viajar, me gusta como desconectarme de todo, me gusta cambiar un poco de... Creo que cambio un poco de piel o mucho de la persona que soy antes del viaje y la persona que soy después. Cambian muchas conciencias, cambian mucha manera de ver la vida. Creo que para eso son los viajes, ¿no? Para cambiar y para redimensionar también muchas cosas, ¿no? Entonces, cuando no estoy trabajando, pues estoy viajando y si no, pues en casa, escuchando música, viendo, como te digo, películas o series o telenovelas antiguas. También me gustan mucho las telenovelas mexicanas de 80s, 90s. Porque también creo que es una forma también de... Para mí, como actriz, yo tomo esas películas y esas estrenadas también incluso como clases de actuación, ¿no? Porque te das cuenta de cómo actuaban en ese momento, pero también lo tomo como una retroalimentación y pues nada, pero es pues así es.
1: Sí, gracias, Dana. Qué interesante, justamente, ¿no? Porque el viajar nos permite conocer otras culturas, ¿no? El ser multicultural en ese ámbito, pues te abre mucho, digamos, la mente, la forma de pensar, ver las cosas de distinta manera, conoces personas, conoces lugares, conoces escenarios, justamente, ¿no? Entonces, qué bueno y me da muchísimo gusto que puedas aprovechar, como tú bien decías, si no estás en el escenario, por lo menos viajando, ¿no? Es parte, yo creo que también de tu crecimiento como actriz, porque así también podrás tener como referencias en cuanto a personajes, lugares, situaciones, ¿no? Y, por ejemplo, sí. ¿Qué cosas, Dana, que hoy todavía conservas de niña? ¿O qué cosas soñabas con estar arriba de un escenario cuando eras niña? ¿O en alguna vez te lo planteaste? O...
0: Sí, no, yo desde chiquilla, ¿no? Porque, pues, no nací así, ¿no? Pues yo quería ser artista. Yo me acuerdo que le decía a mamá de que yo quería ser cantante. Yo cantaba, yo hacía, solía hacer mucho playback. Pero fíjate, de cantantes mujeres, ¿no? Porque estoy hablando de hace tiempo, pues obviamente no era bien visto que un niño hiciera el playback, pues de Alaska y Dinarama, de Timbiriche, pero Thalía, pero Paulina, de Sasha, ¿no? Pero siempre me identificaba como con el género. Sobre todo, ¿sabes qué? Así, la más Alaska y Dinarama, ¿no? Era así como que la... Yo soy Alaska y a mí no vale nada y yo soy Alaska, ¿no?
1: Claro.
0: Pero yo tenía como esa idea de que yo quería ser artista, ¿no? De no sabía si actriz o qué, pero sobre todo quería yo como cantar o... Pues sí, estar arriba de un escenario. Lo que pasa es que también cuando uno es chiquillo, pues luego avientas cosas. Yo me acuerdo que también quería ser bailarín de ballet, ¿no? O pintor o pintora, pero siempre estaba como en el arte, ¿no? Este era como el escenario, pues se tardó un poco en aparecer la cuestión artística, pero finalmente llegó y yo creo que llega en el momento que tiene que llegar y el momento que tiene uno que sanar o hacer ciertas cosas. Y pues eso es lo que yo recuerdo, ¿eh? De hacer festivales, o sea, como festivales de la escuela, pues yo decía, ay, yo quiero cantar, yo quiero bailar, yo quiero, pongo la coreografía de pinches chicos.
1: Oye, Dana, y por ejemplo, de manera más profesional, ¿a qué edad fue? Porque en otras entrevistas has contado justo que desde muy joven querías pues, ser actriz o artista, ¿no? ¿En qué momento dejaste de pensar, quiero ser actriz, y comenzaste a decir, voy a ser actriz? ¿Cuál fue el punto de quiebre?
0: Pues fíjate que yo trabajaba como promotor, promotor al conocer, de estas papas famosas, ya sabes, ¿no? Andaba yo en los supermercados, las acomodaba las papas, vivía, era mi trabajo, no sé qué, pero de repente se acabó el trabajo porque hubo un episodio en este club de precios conocido, hubo un episodio de, ¿cómo se puede decir?
1: Discriminación.
0: Sí, pero como una barredora para todos los gays y lesbianas del club, ¿eh? Así fue como que les vamos a inventar que robaron, les vamos a inventar que no sé qué, y vámonos todos para afuera.
1: Y es una empresa.
0: Hoy en día es empresa. ¿Cómo?
1: Hoy en día es una empresa socialmente responsable, ¿no? Y lo
0: ponen entre comillas, ¿no? Sí. Incluso yo lo retuiteé una vez que pusieron eso, yo les puse, pues hace muchos años, y me contestaron, ¿eh? Me dijeron que si les mandaba mi caso para que lo vieran. Les escribí, pero pues ya no pasó nada, pero obviamente yo ni me acordaba del nombre de los gerentes que hicieron esto, ¿verdad? ¿No? Porque sí fue como una...
1: barredora.
0: Sí, pero tiene otro nombre, ¿no? Como... no sé, como una limpia, vamos a decirlo, ¿no? Porque sí, o sea, por ejemplo, a mí le hicieron a mi supervisora que... no sé, que no había yo surtido bien, que se caducó el producto, o sea, me inventaron cosas. A otra gente le inventaron que había robado, pero el chiste era porque después yo supe por un amigo que en una junta dijeron, bueno, pues por fin ya sacamos a todos los gays de aquí. Así, así fue, en aquel momento.
1: ¿De qué año estamos hablando, Dana? Más menos.
0: Yo creo que un poco tirándole al... porque sabes que estaba yo haciendo cuentas que me tocó ahí lo del 11 de septiembre, entonces pues, más o menos fue como en el 2000, ¿qué será? No. ¿Dos?
1: 2001 creo fue lo de
0: 2001, 2002, después de todo eso, okay. Fue cuando pasó todo esto, ¿no? Entonces, pues yo no estaba como en la artista, o sea, siempre como que traía la música, las novelas, las películas, todo, pero no. Después entré a otra empresa a trabajar y cuando se acaba el trabajo, pues yo abro buscando periódico, sale un anuncio, pues siempre habían salido anuncios como falsos, ¿no? De que quieres ser artista y actor y extra y todo eso, pero salió uno que me llamó la atención que parecía serio. Hablé por teléfono, me dijeron, sí, tienes que venirte a tomar fotos, aquí no, no cobramos, somos agencia de serie, no sé qué. Y ahí empecé a trabajar como extra. Ahí fue cuando como que ya entré como al medio, vamos a decirlo, ¿no? Una película se llama El aire que respiro con Forest Whitaker y Sarah Michelle Gellar, que la filmaron aquí en México, ¿no? En Santa Fe, en aquel tiempo, cuando filmaban mucho por acá. Ahí hace cuenta que como que fue el quiebre porque yo me dije, Patricio, esto es lo que yo quiero. O sea, yo quiero estar frente a las cámaras. Me gusta esta... digo, era como empezar de atrás, ¿no? Estando atrás de los actores. Pero yo dije, yo quiero hacer más esto, ¿no? Entonces ahí poquito a poco me fui como metiendo como la unidad y fui como retomando ese sueño de ser actriz, aunque eso empieza desde atrás, desde abajo, vamos a decirlo. Pero como que... yo tomé el estar como extra, así como un trabajo para comer, para vivir, lo que sea, pero yo lo tomé como una escuela. Okay. Yo no había estudiado actuación ni cine ni nada de eso, pues yo lo tomé como una escuela, yo me fijaba cómo le hablaba el director a los actores, cómo hablaba con los del crew, cómo hablaba, o sea, de llenarme de todo eso, y estaba yo muy atenta, porque en un momento yo dije, si yo, el día que yo esté del otro lado, yo quiero, pues quiero hacerlo bien, o por lo menos saber cómo voy, ¿no? ¿Cómo se va a dirigir a mí el director? ¿No? ¿Cómo lo puedo hacer? Eso, yo creo que ese fue el punto de quiebre.
1: Ok, Dana. Entonces, cuando hiciste el casting, tu primer casting, ahí, por ejemplo, tú ya te fuiste ahora sí que representada como lo que eres, ¿no?
0: No. En esas primeras veces yo iba de chico, así de traje, de como me pidía, no sé qué. Mucho tiempo, después, unos años después, yo conocí a un chico en estos llamados, es un señor que la verdad te voy a decir, me gustó. Y yo le enseñé mis fotos de chica, le dije, ay, mira, yo a veces te entrevisto, no sé qué, bla, bla, bla. Y me dijo, oye, ¿por qué no llevas tus fotos a las agencias? Porque luego a las travestis les pagan más y hacen llamadas, no sé qué. Estoy hablando de aquel tiempo donde no estaba lo drag ni lo travesti como está hoy de moda o que todo el mundo sabe. Y sí, pues al otro día llevé mis fotos con él me presentó. Y eso fue, o sea, el Dana fue como un gancho para las agencias para que me conocieran más porque yo era nueva en ese momento. Entonces era como un gancho, aunque no me contrataran de chica, pero era como un gancho, van así, no, pues fíjate que tenemos llamado de esto, tenemos llamado de otro, y así fue como me fui cuando, pero sí, el primer proyecto que hice ya como protagonista, vamos a hacerlo de una publicidad, de un comercial, sí fue como travesti, como gana.
1: Okay.
0: Eso fue lo interesante, que yo no pensé que me fuera a pasar, porque sí me pasó tipo, porque yo no era la protagonista del comercial, yo era, o sea, la comercial es una boda que en ese momento era de una óptica y de un hombre que no ve bien y cree que se casa con una mujer, pero se casa con una travesti, ¿no? Hoy en día sería cancelable.
1: Canceladísimo, ¿no? Pero sí, justo fue lo que leí, ahora sí estoy investigando un poquito más a detalle, a fondo, esta parte me llamó mucho la atención, ¿no? Como antes era tan normalizado hacer ese tipo de cosas y que al día de hoy estarían canceladísimos, ¿no?
0: Claro.
1: Y no porque fuera algo malo, sino, ¿no? La forma en que lo enfocaron.
0: Sí, claro, en aquel momento pues era algo como que venía de la idea de unos comerciales europeos de esta misma óptica,
1: uh-huh,
0: que tenían un poco doble sentido, un poco más fuertes allá, ¿no? Pero venían, claro, como este, y yo la verdad a la época te diré que me sorprendí que hicieran una cosa así en México, o sea, porque
1: y para la época, ¿no?
0: En la época, 2008,
1: 2009. Sí, o sea, y relativamente reciente.
0: Relativamente.
1: Uh-huh. Sí. Ok, Dana. Mira, siguen muchas preguntas en el tintero. Estamos conversando con Dana Carvelas, actriz y directora, sobre su vida, su carrera y los caminos que ha tenido que abrir dentro de la industria audiovisual. Pero hoy algo nos interesa particularmente de Dana. Ella no solamente ha buscado ocupar espacios, también ha decidido crear nuevos espacios y contar historias diferentes. De eso vamos a hablar después de esta pausa, aquí en Espectro Arcoíris. No te vayas.
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5: Son las 7 con 17 minutos.
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1: Estamos de regreso en Espectro Arcoíris con Dana Carvelas, actriz y directora. Y justamente tenemos otra pregunta para Dana, que nos es máximo importante que ella pues, nos pueda comentar. ¿Qué te molesta más, Dana? ¿Que te cierren una puerta por ser mujer trans o que te abran una puerta únicamente porque eres una mujer trans?
0: No, pues que me la cierren. Claro, definitivamente. Mira, es como cuando le dicen a la gente, es que nada más te quieren por tu dinero. Pues sí, pues tienes dinero. Qué bueno que te quieran por tu dinero. Está bien.
1: Válido.
0: Ya, ¿no? O sea, todo es parte de uno. O sea, sí. Si tú tienes dinero es porque tienes... Es como si alguien le dijera... No le van a decir a alguien, es que a ti te quieren porque eres pobre. Eso no se lo dicen a alguien que no tiene dinero. ¿Estás de acuerdo? Y puede ser que sí lo quieran por esa parte, porque la pobreza de dinero de esa persona puede ser una fortaleza, puede ser una bondad. A lo mismo que una persona que diga, ay, es que me quieren por mi dinero. Ahora, si a mí me abren una puerta porque es que cumplir cuota, que porque solo por mujer, qué bueno que me la abran. Yo no me voy a poner a pelear. Ay, no, es que me contrataron porque soy blanca. No, es que me contrataron porque estoy muy alta. No, es que si yo me estoy peleando con eso, pues mejor me voy a vender pepitas o me voy a hacer otra cosa donde no me tenga que estar peleando yo. Yo no me puedo. Yo lo que la conciencia que he adquirido ahora es que nadie nos tenemos por qué pelear con lo que somos. Si eso te crea una ventaja injusta para alguien más, pues ni modo. O sea, no te vas a poner tú a decir, no, pero es que yo, porque, espérate, no voy a dejar de ser blanca, no voy a dejar de ser trans, no, es que no, fíjate que no. O sea, hay que aprovechar las cosas que uno tiene para hacer bien, evidentemente, para ayudar a los demás, para crear nuevas cosas, chingona. Pero yo creo que es mejor que te abran una puerta que te la cierren, ¿no?
1: Claro.
0: Luego ni te entiendes de que te la cierran hasta después, ¿no?
1: Hasta después, pues. Justamente, ¿no? Y va en razón la pregunta, Dana, justamente, porque en algunas otras entrevistas no has comentado eso, ¿no? si no te abren el espacio, si no te dan el espacio tú, tienes que crearlo. Y tampoco te vas a achicar, ni te vas a agrandar, ni te vas a acomodar al molde que justamente la sociedad quiere o espera que seas, ¿no? Entonces, comentabas, y esa frase me pareció sumamente importante y muy poderosa, ¿no? Si no hay historias trans, yo las voy a crear. ¿Qué historias sientes que todavía nos faltan contar sobre las personas trans?
0: Pues fíjate, viene muy a la mano porque estoy como a punto de estrenar un documental que justamente hice en París, hablando de viajes y de las conciencias, todo eso que te abre un viaje, un documental que hice, que filmé en 2024, con una amiga que se llama Liliana. El documental se llama así, Liliana. Bueno, yo le puse Liliana porque ella, su nombre es Lili, pero yo le dije a Liliana, ¿no? Ya sabes, cuando la mamá se enoja en México, que te dice el nombre completo, una vez me enojé, le dije Liliana, ¿no? Entonces de ahí salió el hablarle a Liliana, decirle Liliana, y bueno, ¿no? Ella me contó una vez su vida, y yo le dije, estaría padre hacerte una entrevista, un documental o así, bueno, y se fueron haciendo las cosas hasta que se hizo. Yo creo que lo que hace falta de las historias trans es contar la parte buena. La parte buena, la parte feliz. Yo sé que hay muchas cosas, yo sé que hay mucha gente de mí que me puede decir, y más con acontecimientos que han pasado últimamente. No, Dana, es que tú en tu burbuja, y que no, pues sí, pues, tiene uno que crear una burbuja, porque pues tampoco estará uno viviendo en qué, ¿no? No a todas nos tocan las mismas cosas. Hay unas que nos tocan unas cosas, otras nos tocan otras. Eso no quiere decir, ni estoy invalidando lo que han vivido mis compañeras trans, mis hermanas, como les quieran llamar, sino porque para mí, hablando de estas ventajas que uno puede tener, uno tiene también el poder de decir, es que no todo es tan malo, es que no todo es pobreza, es que no todo es infelicidad, es que no todo es desgracia, es que no todo es que hay otro tipo de historias que se pueden contar justamente para cambiar, según yo, energéticamente, estas memorias, estas cosas que están como arriba, vamos a decir, estos juicios que están donde las personas trans entramos en una cajita y de ahí no puedes salir. O sea, tú no puedes tener un futuro, tú no puedes tener esto, tú no puedes tener porque no sé qué. Y desafortunadamente, muchas veces nosotras nos metemos en esa caja porque queremos encajar y porque queremos ser igual a todas, y definitivamente no se puede.
1: Sí, justamente no se puede, ¿no? Es lo que te iba a decir, lo trans no necesariamente tiene que ser un conflicto. Al final del día, como que siempre buscan un conflicto, o la victimización, o la revictimización. Por ejemplo, va encaminada a la siguiente pregunta, Dana. ¿Crees que la industria mexicana esté preparada para que actrices trans, ¿no?, puedan interpretar cualquier otro personaje? O sea, que no siempre exista ese límite, ¿no?, de encasillarlas a ciertos personajes o ridiculizarlas, ¿no? Porque es lo que hacía, por ejemplo, en el cine de los 80, 90, uh-huh, todavía 2000, ¿no? Personajes que no eran personas trans, simulando un travesti, ¿no?, ridiculizándolo. Entonces, ¿qué hace falta para la industria? ¿Crees que esté preparada? ¿Crees que ya hay una representación, una reivindicación hacia las personas trans?
0: Yo creo que hacen falta
1: ánimo,
0: tanates, ¿no? Porque el otro día escuchaba una actriz y dijo, no, es que a mí no me dan castings y que no sé qué, y a mí, no, pues yo tampoco, y así, ¿no? Todas estamos como en el mismo mood, vamos a decirlo. Y yo lo que le deseo yo a directores, amigos directores, que saben que le digo, o sea, no tienen por qué justificar en una película, bueno, sí pueden decir que es una mujer trans, sí, pero no tienen que justificar la historia de que vino y que sufrió, ¿no? O sea, la pueden poner de vendiendo en una farmacia, la pueden poner de doctora, la pueden poner sin necesidad, porque yo estoy, o sea, por ejemplo, de todos los personajes que están ahora, muchos de esos personajes de películas y de series pueden ser una mujer trans, sin necesidad de ponernos, que tengo que justificar,
1: la etiqueta,
0: ¿no? La pones porque es la amiga de, ponte tú que a lo mejor, vamos a decir, no vas a ponerla de protagonista porque a lo mejor tú, en tu cabeza, según tú, no vendería, o no, bueno, no sé. Vamos a suponer que la pones de amiga de la protagonista, ¿no? De alguna actriz de renombre de ahora. Pero hay muchos personajes que bien podrían ser trans sin necesidad de estarlo justificando. Pero si los directores, los guionistas no tienen las agallas de decir, yo lo voy a poner, o también las empresas dicen, no sabes qué es, que eso no funciona, eso no vende. Yo no sé, a lo mejor puede ser que en algún guión algún director haya metido un personaje trans y a la mera hora lo cambiaron porque la empresa, la distribuidora, lo que sea, les digo, ¿sabes qué? No, no lo pongas porque esto no vende, porque no me conviene, porque mi marca, porque vamos a ser honestas, o sea, honestos, o sea, todavía existen esas cosas, todavía existen estos topes donde, pero también, donde existen esos topes donde dicen, no vamos a meter a una mujer trans, no sé qué, pero meten a Wendy Guevara, y la meten a las perdidas, entonces dices, ¿cómo? O sea, sí, ella sí, pero tú no. O sea, yo sí puedo meter, pero claro, porque estas chavas pues tienen rating, tienen, vamos a decir, un nombre, ¿no? Aunque no son actrices, pero tienen algo que es, también es parte de ahora de la industria, que meten los influencers, que meten a los, sí, a los influencers, a los TikTokers, a los YouTubers. Entonces dices, bueno, ¿dónde quedamos las actrices? ¿Dónde quedamos? ¿No? Entonces es como un doble discurso a veces, donde sí puede estar, donde no puede estar, donde sí meto al personaje, pero a la mera no digo nada, pero lo escondo, pero, ¿no? Entonces, quizá la industria se está preparando, pero te diré que ya lo han dejado un poco de lado, ¿eh? Quizá no quieren prepararse, ¿eh? Quizá no les interesa.
1: Sí, yo también veo ese como doble discurso en la televisión, por ejemplo, ¿no? Lejos de una representación, sí, pero porque unas sí y otras no, como bien lo comentas, ¿no? Habría que ver si depende de cada productor, director, empresa, ¿no? Y justamente, ¿no, Dana? Ante eso, se ha hablado mucho del Dana Power, ¿no? Esa filosofía que creo yo te ha ayudado a sobrevivir y avanzar justamente en esta industria donde muchas veces hay que insistir, insistir e insistir, ¿no? Y abrirte puertas y aventar, y bueno. Entonces, al día de hoy, todo lo que has vivido, ¿te consideras una mujer que abrió camino para otras personas trans dentro del ámbito de la actuación? ¿O quiénes fueron tus referentes? ¿O cómo nos podrías explicar esta parte del Dana Power desde ti?
0: Pues mira, para mí el Dana Power es la magia que yo tengo. O sea, magia, de verdad que suceden cosas bonito, que ni te esperas y que dices, ¿cómo sucedió? ¿Pero cómo le dieron este asiento? ¿Pero cómo le...? O sea, sí. Así, ¿no? Jalando la magia, la energía, lo que tú quieras. Yo creo que también es... Todos tenemos un poder, ¿eh? Todos tenemos poder, todos tenemos magia, todos tenemos muchas cosas. A veces la reconocemos, a veces no. Pero yo creo que eso me ha ayudado a mí a abrir camino a otras, puede ser. Aunque no se reconozca, aunque no, obviamente no va a decir hermana. Pero hay gente que sí me ha dicho, hermana, es que gracias a ti yo hice esto, gracias a ti yo pude hacer esto, gracias a ti que tú abriste, que no sé qué. Y también yo pienso que esto es como una carrera de estafeta donde viene una, le pasa a la otra y la que sigue y así, y unas nada más están aplaudiendo, pero ahí está, ¿no? Ahí va la cosa, ¿no? Y yo te puedo decir de referentes trans, pues no, bueno, antes de mí, por ejemplo, estaba la Vogue, la Supermana, no sé qué, pero no es como que yo me fijara de, ay, voy a hacer no sé qué, sino como que se fue dando el crear esta imagen, esta identidad de Dana, tal vez de otras artistas, ¿no? De Brigitte Bardot, de Dalida, de una cantante de Italia, bueno, que hizo su carrera en Francia, de aquí Rebeca de Alba, o sea, como que hay una mezcolanza de Lucía Méndez, evidentemente. Entonces hay como una mezcolanza de muchas artistas, de muchas cosas que fueron creando como Dana International, que es una chica trans de Israel que ganó Eurovisión en el 98 y que por eso yo me llamo Dana, ¿no? Entonces son como mezcla de muchas cosas de referencia, pero esta parte, por ejemplo, de yo estar en festivales de cine, en una alfombra roja, no sé qué, pues sí es abrir un espacio, pero de una manera normal, de normalizarlo, de no decir, oye, ahí viene la otra, ay, no, está ahí viene, ¿no? No, como estar todos juntos, ¿no? Ahora acabo de estar en la inauguración de George México, estaba Dolores Heredia, Patricia Reyes Espíndola, wow. O sea, todos estábamos como en el mismo mundo, había muchos artistas, mucha gente de cine, sobre todo. A mí me gusta estar en ese medio y abrir como la posibilidad y el espectro para que la gente diga, oh, mira, pues está esta chica, está Dana, no pasa nada, no hay como algo, porque también vamos a ser honestas, las chicas trans travestis, pues tenemos una mala fama, ¿no? De peleoneras, de groseras, de no sé qué, pues por supuesto que las hay como en todo, pero se acentúa más en esta, y yo entiendo porque conozco a varias de mis hermanas que son así. Entonces, es crear otra identidad y crear otro punto de vista y abrir la puerta a otro tipo de cosas para que la gente tome conciencia de que no todas somos iguales y que no todas, de que esto no es malo. Y yo creo que ahí es donde viene el Dana Power, ¿no? De crear estas cosas de no sé, de que te abran una puerta diferente, de que te inviten una copa, de que te... tú sabes, de mover ciertas energías a partir de un poder personal, pero de bonanza, de algo bueno, que se abra para algo bueno, ¿no? Que se abra para algo diferente.
1: Sí, como bien lo comentamos, ¿no? Las palabras tienen un poder y depende hacia qué va generado ese poder, si es a lo positivo o, digamos, lo negativo, ¿no? Y ya por último, Dana, si una niña, un niño o niña, persona adolescente, está escuchando Espectro Arcoíris y piensa que su identidad le puede impedir alcanzar algún sueño, o si tiene algún sueño y su misma identidad se limitan, ¿qué le dirías a esas personitas que nos escuchan?
0: Pues mira, yo les diría que pues si fueran a acercarse a sus papás, pues es lo mejor, ¿verdad? Que se acerquen a sus papás, que no se acerquen a otras personas que quién sabe qué son y que no, a veces la familia, bueno, puede ser que en algunos casos la familia no sea lo indicada, pero yo les diría que no dejen de, pues sí, que no dejen de soñar, vamos a decirlo, de que su identidad esté muy, muy presente. Yo sé que ahorita hay tiempos donde se dice que las infancias trans y que no sé, que nadie sabe más de ti que tú. Eso es lo único que te puedo decir. Y lo que le puedo decir a estos niños de estas infancias, nadie sabe más de ti que tú. Ni tu mamá, ni tu papá, ni el señor de la esquina, ni el carnicero, ni los políticos, nadie sabe. Nadie te puede decir, es que tú no puedes ser nada. Nadie sabe más que tú. Tú hay que retomar tu propio poder, saber quién eres tú. ¿Qué es lo que tú quieres? Si tú quieres un helado de limón, tú quieres un helado de limón. Si tú quieres un vestido así, tú quieres un vestido así. Entonces es eso.
1: Claro.
0: Nadie sabe de ti que tú. Eso es todo.
1: Dana, gracias por acompañarnos, por compartir tu historia y sobre todo por recordarnos que muchas veces los espacios no aparecen. Hay que crearlos. Gracias por estar en Espectro Arcoíris. Y con esta historia llegamos al final de Espectro Arcoíris. Hoy nos vamos con una certeza. Cada persona tiene una historia que merece ser contada. Una voz que merece ser escuchada y un lugar donde pueda ser simplemente quien es. Gracias a ustedes que nos acompañan detrás de la radio por abrir los oídos, pero también el corazón. A estas historias que nos recuerdan que la diversidad no es una excepción, es parte de lo que somos como sociedad. Yo soy Ale Duque y esto fue Espectro Arcoíris, porque aquí creemos que no tenemos que caber en una sola forma de ser, de amar o de vivir. Somos de distintos colores, distintas historias, distintas voces, pero juntos formamos el mismo espectro. Hasta la próxima.
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5: Son las 7:34.

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1: Son las 7:53.

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5: Temperatura 19 grados centígrados.
6: Son las 8:05.
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Hola, hola, ¿cómo están? Bienvenidos y bienvenidas a una edición más de Actualiza tu Playlist, el espacio donde nos ponemos al día con lo mejor, lo más fresco y lo más

potente de la música internacional y de casa. Hoy venimos armadísimos con 12 estrenos espectaculares, divididos en 4 bloques cargados de pop, colaboraciones históricas, ritmos latinos y grandes iconos globales. Pónganse cómodos en donde sea que nos estén sintonizando y acompáñenos en este recorrido sonoro a través de la señal de Suma Radio Actopa en el 102.1 FM. Recuerden que la conversación se pone buena en nuestras redes sociales. Búsquenos también en Facebook e Instagram como Suma Radio Actopan, y si quieren pedir una canción favorita, manden un saludo o contáctenos cuál de los estrenos de hoy se convierte en su nuevo favorito. Escríbanos directamente a nuestro WhatsApp, el 772-104-1721. Arrancamos motores y actualizaremos nuestros oídos con una colaboración histórica que reúne lo mejor del pop en español. El dúo dinámico Hash une sus voces a la potencia inconfundible de Cristian Castro en Antes que te cases, una canción llena de dramatismo, romanticismo y esa fuerza vocal característica que le pide a ese gran amor una última oportunidad antes de dar el paso definitivo. Un verdadero hito para el pop romántico que se estrena esta semana. Continuamos con una de las voces más imponentes y queridas del pop mexicano, pues María José regresa con La Mala del Cuento, un tema directo, empoderado y sin filtros donde le da la vuelta a la narrativa de las rupturas amorosas. Con ese estilo contundente y la personalidad que la caracteriza, la Josa le canta a quienes prefieren ser los villanos en la historia de alguien más antes de quedarse callados. Para cerrar este primer bloque, el trío mexicano Matiz nos conecta directamente con el corazón en Mil Años Luz. Regresando a sus raíces románticas, la agrupación nos entrega una balada poética y envolvente que habla de esos amores tan profundos que son capaces de trascender el tiempo y la distancia, armonías vocales impecables para dedicar a alguien en especial. Con esos tres primeros temas, cerraremos el primer bloque de Actualiza tu Playlist. Estamos prácticamente arrancando nuestro programa de esta semana, así que te invito a que sigas con nosotros, porque después de escuchar los temas, ya conoces la dinámica, iremos a un breve corte promocional, pero te invito porque al regresar tenemos más estrenos que nos van a inspirar, nos van a catapultar y nos van a seguir transportando por este viaje de ritmos sonoros al que me gusta a mí llevarlos en esta sintonía. No se despeguen, enseguida regresamos, escucharemos a Hash y Cristian Castro con el tema Antes que te cases, seguido de ello viene La Mala del Cuento con María José y terminamos este primer bloque con Mil Años Luz de Matiz. Enseguida regresamos, escuchas Actualiza tu Playlist a través de Suma Radio Actopa.

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1: Ya regresamos.
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15: Son las 8:20.

Abriremos el segundo bloque de estrenos musicales en Actualiza tu Playlist. Gracias por continuar con nosotros. Y es momento de escuchar a una de las figuras más elegantes del pop alternativo en español. Daniel Espala nos presenta Tu Veneno, una pieza envolvente que combina sintetizadores nostálgicos con una lírica honesta sobre esas relaciones intensas y adictivas de las que cuesta trabajo alejarse. Un tema cargado de dramatismo pop con el sello inconfundible de la cordobesa. Seguido de ello, desde España nos llega una de las apuestas más frescas y con mayor actitud del pop rock actual. Ruslana presenta Mi Vocablo, una canción llena de energía, guitarras rítmicas y una interpretación vocal rasgada que define la autenticidad y la libertad de expresión frente a las opiniones ajenas. Un verdadero chute de energía para el día. Y para cerrar este segundo bloque de estrenos musicales, lo haremos a puro ritmo de la mano del colombiano Manuel Turizo junto al reconocido productor OVNI on the Drums en Volveré. Esta dupla infalible nos entrega un tema que fusiona el pop urbano con un toque melancólico y un beat pegajoso, ideal para cantarle al deseo de regresar con esa persona que dejó una huella imborrable. Así que te invito a que sigas con nosotros a través del 102.1 FM. Las líneas de comunicación siguen abiertas al 772-104-1721. Envíanos tus sugerencias musicales, mensajes, dedicatorias, lo que sea que quieras compartir con nosotros, o también no te olvides de darnos una scrolleada a través de Suma Radio Actopan en Facebook e Instagram, y también en plataformas como TikTok, donde puedes encontrar contenidos interesantes y sobre todo que aporten mucho a nuestro día a día, y también, además de entretenerte, pues también aportarán información para nuestra vida diaria. Así que te invito a que sigas con nosotros. Estás escuchando Actualiza tu Playlist. Enseguida regresamos después de escuchar estos tres primeros temas: Tu Veneno de Daniel Espala, Mi Vocablo a cargo de Ruslana y Volveré a cargo de Manuel Turizo y OVNI on the Drums. No te despegues, iremos a un breve corte promocional, pero enseguida regresamos con más canciones y más estrenos en esta semana.

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2: Son las 8:33.

Estamos en el tercer bloque de estrenos musicales de Actualiza tu Playlist. Gracias por continuar con nosotros, gracias a los que se suman recientemente a nuestra transmisión. Recuerden que están sintonizando el 102.1 FM, Suma Radio Actopan. Gracias a quienes nos escuchan en su automóvil, en el transporte público, en su casa, en su negocio, en la oficina, en donde sea que nos estén sintonizando. Muchas gracias por permitirnos acompañarlos a lo largo de este recorrido musical y a través de sus actividades diarias. Para este tercer bloque de estrenos musicales, iniciaremos con la calidez de la agrupación colombiana Timo y su sencillo Refugio, pues fieles a su estilo orgánico y letras entrañables, los chicos nos entregan un himno a la amistad y al amor sincero, hablando de esas personas que se convierten en nuestro hogar seguro en medio del caos cotidiano. Seguido de ello, a este escenario de Actualiza tu Playlist, vamos a subir a la fiesta con una combinación explosiva que une a dos generaciones y dos países, pues el fenómeno argentino del cuarteto Lucra se une a la reina del pop latino Thalía para interpretar o reinterpretar, mejor dicho, el clásico inmortal A Quién Le Importa. Con el ritmo pegajoso del cuarteto cordobés y la vibra contagiosa de Thalía, este tema nos invita a bailar sin importar el qué dirán, así que preparen sus mejores pasos de baile para disfrutar de este tema musical. Y para cerrar este penúltimo bloque, recibiremos en el escenario de Actualiza tu Playlist al talento de Kevin Vázquez con Iris, una propuesta pop delicada y conmovedora donde el intérprete demuestra su sensibilidad artística a través de una interpretación vocal profunda que aborda el amor, la admiración y la vulnerabilidad en su estado más puro. Esperamos que esta selección musical que escogimos para ti en este bloque de estrenos musicales sea de tu agrado. Permítenos regresar contigo después de un breve corte promocional para terminar de compartirte los estrenos de esta semana y sobre todo que actualices tu playlist junto con nosotros. No te despegues, enseguida regresamos para cerrar con broche de oro y compartirte estos estrenos musicales que seguramente estabas esperando desde hace mucho tiempo en cuanto fueron anunciados. Vamos a escuchar a Refugio con el grupo Timo, seguido de ello viene Lucra y Thalía con el clásico A Quién Le Importa y terminamos con Iris de Kevin Vázquez. Enseguida regresamos después de un breve corte promocional. No te despegues, escuchas el 102.1 FM.

como bien te lo compartía antes de irnos al breve corte promocional en el penúltimo bloque de este programa, pues iniciaremos nuestro último bloque de Actualiza tu Playlist con un encuentro de gigantes de la música internacional. La legendaria reina del funk Chaka Khan une su prodigiosa voz a la potencia de Sia con Cool You Down, un tema que combina el soul clásico con el pop moderno en una producción brillante cargada de groove y vocales extraordinarias. Esperamos que les guste en esta ocasión. Y manteniendo la intensidad internacional con la cantautora más influyente de la era moderna, Taylor Swift nos presenta Patient Zero, un tema cinematográfico y metafórico donde explora la vulnerabilidad, las dinámicas emocionales y las cicatrices del pasado con esa narrativa poética tan precisa que ha cautivado a millones de seguidores en todo el mundo y que sin duda alguna generó gran expectativa, rompió las redes sociales, generó tendencia durante esta semana, porque desde el minuto cero en que publicó y cambió su foto de perfil en redes sociales, sus fans se volvieron totalmente locos y no tuvieron paciencia para esperar lo que traía para compartir en esta semana Taylor Swift, así que esperamos que sus fans estén muy agradecidos y estén disfrutando de este estreno musical, que además viene con un encore. Esto quiere decir que agregó 4 temas musicales más a su último álbum de estudio, The Life of Showgirl. Entonces ya está disponible en todas las plataformas musicales, así que si eres seguidor y fiel amante de la música de Taylor Swift, pues nos compartas a nuestro mensajero de WhatsApp 772-104-1721 si te gustaron estos nuevos temas musicales que agregó. Mientras esperamos tus opiniones y sugerencias, te comparto quien también estrenó música nueva y nos regaló un nuevo álbum, y con este cerraremos la gran edición de estrenos con la energía rebelde y la voz inconfundible de Miley Cyrus en Let's Get Married. Con un sonido vibrante que navega entre el pop rock y el glam, Miley nos entrega un tema audaz, divertido y lleno de actitud que celebra la impulsividad y la pasión del momento. El broche de oro perfecto para nuestra lista de esta semana, y también te invito a que disfrutes y escuches a través de nuestra programación y espacios musicales también parte del material discográfico que nos regala en esta ocasión, que lleva Bass Persuasions, así que te invito a que también lo sintonices en plataformas musicales. Es así como llegamos, y entre grandes voces, ritmos pegajosos y mucha actitud, llegamos al final de esta edición de Actualiza tu Playlist. Esperamos que hayan disfrutado de estos 12 lanzamientos tanto como nosotros al prepararlos para ustedes. No nos vamos sin antes agradecer de manera muy especial a nuestro equipo técnico y en controles de transmisión, Vania Sánchez y Gerardo Marrón, quien hacen posible que cada nota, cada ajuste y cada canción lleguen hasta sus oídos con la máxima calidad y la mejor vibra. Infinitas gracias, chicos, por hacer la magia detrás de los micrófonos. Recuerden seguir la conversación en nuestras redes sociales, en Facebook, Instagram y TikTok. Nos encuentran como Suma Radio Actopan y nos mantenemos guardados en su agenda de WhatsApp en el 772-104-1721. Mi nombre es Adán Zúñiga. Nos escucharemos en el próximo programa para seguir actualizando tu música. Que tengan un excelente día y que la buena música los acompañe siempre. Hasta la próxima. Nos escucharemos. Chao, chao.

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6: Temperatura, 18 grados centígrados.
7: Son las 9:02.

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3: Son las 9:21.

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5: Son las 9:36 minutos.

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4: Son las 9:52 minutos.

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4: Temperatura, 18 grados centígrados.
5: Son las 10 con 4 minutos.
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Saluditos, queridísimo fandom. Bienvenidos al espacio exclusivo para el K-Pop a través de las frecuencias universitarias. Claro, a través del Sistema Universitario de Medios Autónomos Radio. Esto es K-Pop Zone. Qué gusto que nos sintonicen nuevamente para conocer y reconocer a las bandas y a los idols que le han dado forma y reconocimiento a este gran género musical proveniente de Corea del Sur. Al micrófono los saluda Israel Gómez para platicar y escuchar sobre las talentosas Wonder Girls, una agrupación debutante del año 2007 y por tanto, pues perteneciente a la segunda generación del K-Pop. Y tal vez digan, pues mejor pongan agrupaciones más nuevas, esas ya ni existen, ya no trascendieron, etcétera. Pero es que es importante conocer también quiénes sentaron las bases para que este género fuera precisamente eso, fuera reconocido. Y pues, ¿para qué le damos tanta vuelta? Vamos empezando y van a ver que les va a gustar por lo menos una rolita. Y para ello es importante saber que antes de que el K-Pop se convirtiera pues en un fenómeno verdaderamente global como lo conocemos ahora, hubo una generación de artistas que comenzó obviamente a abrirle paso fuera de Corea del Sur. Entre esos nombres precisamente fue Wonder Girls, quienes ocupan un lugar particularmente importante. Ahora, este grupo fue formado por JYP Entertainment y debutante, como ya les había mencionado, en 2007 y se convirtió en uno de los proyectos femeninos más influyentes de su época. Claro, en estos años también recordemos que no estaba tan en auge este estilo de música y bueno, era un poquito más fácil identificar porque eran menos agrupaciones. Ahora, su historia, como muchas de otras agrupaciones, estuvo marcada por cambios de integrantes, de transformaciones musicales, incluso incursiones dentro del mercado estadounidense, y aunque corta pero relevante trayectoria, para ser exactos 10 años de actividad, pues el grupo transitó por el pop, el dance, el R&B, el sonido retro y pues ya en su última etapa una propuesta mucho más cercana a una banda tradicional, eso sí, pues con batería, con guitarra, con voz, con cada una de estas chicas.

podcast desenvolviéndose en un instrumento musical. También cabe mencionar que la dimensión o la trascendencia de las Wonder Girls puede entenderse mejor cuando se observa lo que ocurrió con canciones como Tell Me, como So Hot y especialmente Nobody. Esta última, pues no solamente se convirtió en uno de sus mayores éxitos, su versión en inglés incluso llegó al Billboard Hot 100 en 2009 y esto hizo que convirtiera a Wonder Girls en el primer grupo de K-pop en entrar en esa lista, algo histórico para unas chicas que se estaban desenvolviendo apenas en este ámbito. Su historia, por lo tanto, pues antecede a una buena parte de la expansión internacional que actualmente asociamos con BTS, con Blackpink, con Twice, y bueno, de aquí vino. Pero vamos con la primera canción de Wonder Girls para que sepamos bien de quiénes estamos hablando, así que vamos a abrir con Tell Me del año 2007 y gran fenómeno que convirtió a Wonder Girls en estrellas nacionales. Ahorita regresamos con su historia y más aquí solo en K-Pop Zone.

¿Qué les ha parecido Tell Me de Wonder Girls? Muy buena canción, ¿no cree? Para iniciar este espacio, bueno, para hacer la primera del espacio. Excelente, les digo, en esta playlist del día de hoy. Pero vamos apurándonos porque también debemos de escuchar más de ellas y también conocer más de su historia. Y como les decía, pues esta agrupación sufrió algunos cambios en su alineación, pero las primeras integrantes fueron Sunyi, Jiwon, Sunmi, Sohee y Yuna. Sobra decir que estas cinco integrantes recibieron entrenamiento durante su etapa como aprendices y fueron presentadas públicamente antes de debutar incluso. El grupo también recibió el nombre de Wonder Girls, una denominación que resumía la intención de presentar a jóvenes artistas pues capaces de, así lo ponemos, sorprender al mundo, por eso aquel nombre. Y su primera presentación televisiva fue con Irony, una canción que fue incluida precisamente en The Wonder Begins, proyecto que sirvió como una carta de presentación. Y musicalmente, pues aquellas primeras Wonder Girls todavía tenían una imagen muy distinta a la que posteriormente las convertiría en estrellas. Por ejemplo, la canción de Irony, más o menos para ubicar en dónde se estaban desenvolviendo en cuanto a la música, pues se apoyaba en elementos del hip hop, del R&B y tenía obviamente una estética juvenil, las coreografías mucho más cercanas al K-pop de mediados de los años 2000. Sin embargo, la alineación original duraría muy poco, ya que Hyuna abandonó el grupo en el año 2007 debido a problemas de salud y posteriormente se incorporó Yubin y lo hizo antes del lanzamiento del primer álbum de estudio oficialmente. Ahora Yubin aportó también una presencia particularmente importante en el aspecto rapero del grupo y terminaría convirtiéndose en una de sus integrantes más reconocibles. La modificación de la alineación no detuvo el proyecto, al contrario, podríamos decir que también comenzó la etapa que verdaderamente convertiría a Wonder Girls en un fenómeno nacional. Ojo, aquí primero necesitaban darse a conocer justo en Corea del Sur, pero vamos con más música de Wonder Girls y a continuación les vamos a presentar algo de lo que lanzaron en el año 2010 con Two Different Tears, canción muy representativa de su etapa internacional y de su intento de consolidarse en los Estados Unidos. No le cambien que seguimos aquí con más en K-Pop Zone.

0: Antes de irnos a la pausa, quiero compartirles que en septiembre de 2007 apareció The Wonder Years, el primer álbum de estudio de larga duración de Wonder Girls. El disco incluyó Tell Me, la primera canción que escuchamos, y que recordemos que con esta canción el baile se convirtió en un fenómeno de Corea del Sur. Específicamente les digo de esta coreografía porque fue reproducida por aficionados, por estudiantes e incluso otros artistas, mientras que determinados gestos de las integrantes pues comenzaron a formar parte de la cultura popular, es decir, ya se estaban dando bien a conocer. El éxito fue tan grande que Wonder Girls adquirió una imagen de hermanas pequeñas de Corea. Una señal de que ya no eran solamente otro grupo femenino dentro de una industria pues cada vez más competitiva como lo era el K-pop. Lo interesante de Tell Me es que anticipó también una fórmula que posteriormente sería utilizada con enorme éxito por otros grupos de K-pop, es decir, música pegadiza, el concepto visual muy definido, una coreografía que pudiera convertirse en parte del atractivo de la canción y que pues más personas pudieran replicarla. Y si bien Wonder Girls no inventó esta estrategia, ayudó a perfeccionarla, eso sí. Más tarde apareció The Wonder Years Trilogy, su primer mini álbum publicado en 2008, y este proyecto incluyó Nobody, una canción que se convertiría en la pieza fundamental de toda la carrera de Wonder Girls. Esta canción retomaba elementos del pop y del soul de décadas anteriores y los trasladaba a una producción moderna. Por lo tanto, pues el resultado fue una canción que parecía mirar hacia atrás y al mismo tiempo sonar completamente contemporánea. La estética también fue decisiva. Los vestuarios, peinados y coreografía tenían una clara inspiración retro. Es decir, Wonder Girls no intentaba esconder esa influencia, más bien la convirtió en el centro de su identidad. Y ahí estuvo una de sus grandes virtudes. Mientras otros grupos buscaban proyectar una imagen futurista, más tecnológica, más movida, Wonder Girls entendió que el pasado también podía convertirse en una herramienta de modernidad y de trascendencia, de identidad. Y bueno, con esto continuó su consolidación dentro de la industria musical surcoreana. Ha llegado el momento de hacer una pequeña pausa, pero los invito a que sigan en sintonía de esta frecuencia universitaria, ya que volvemos con más música de Wonder Girls aquí en K-Pop Zone. No le cambien, están en Suma Radio.
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3: Son las 10 con 18 minutos.
1: Ya estamos de regreso, Stans. 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

Be My Baby es lo que acabamos de escuchar de regreso en K-Pop Son, un tema que funcionó para el comeback de Wonder Girls en el año 2011 con el álbum Wonder World, y también para hacer el comeback de K-Pop Son. Gracias por su sintonía, ya estamos de vuelta. Seguimos precisamente con la trayectoria de Wonder Girls, y aquí cabe señalar que el éxito que tuvo la agrupación en Asia llevó a JYP Entertainment a intentar algo que todavía era poco común para un grupo de K-pop: entrar de manera directa en el mercado estadounidense. Allá por el año 2009, Wonder Girls comenzó una etapa internacional particularmente ambiciosa. El grupo llegó a acompañar a los Jonas Brothers durante parte de su gira por Norteamérica, y esto fue una experiencia que les permitió presentarse ante un público que en buena medida pues todavía desconocía el K-pop. Pero también estaban acompañando a una de las agrupaciones más populares de esa época. Esta estrategia alcanzó uno de los momentos más importantes cuando la versión en inglés de Nobody entró en el Billboard Hot 100 en el puesto número 76, como ya lo habíamos mencionado. Igual, y ahorita no es tan relevante, ¿no? Porque pues con el K-pop instalado en las listas estadounidenses, actualmente el acontecimiento pues puede parecer menos extraordinario, pero en 2009 era completamente diferente. Wonder Girls estaba intentando demostrar que una agrupación coreana podía competir en el mercado dominado por artistas pues estadounidenses, británicos, de países anglosajones, y que bueno, ellas estaban haciendo su lucha y que ahí ya estaban posicionadas en uno de los tops más importantes de la música. El resultado no convirtió al grupo en una superestrella estadounidense, eso sí, pero abrió pues ya una puerta simbólica para que otros artistas coreanos aprovecharan posteriormente pues estos lugares y esta distribución en Estados Unidos. También la aventura estadounidense pues tuvo sus costos. El grupo tuvo que pasar largos periodos fuera de Corea y su actividad dentro de su país se redujo. Aún así, pues este intento formó parte indispensable del legado que dejaron para futuras agrupaciones. Luego, en 2010 también, pues Sunmi dejó temporalmente el grupo para concentrarse en sus estudios y otros proyectos. Fue sustituida por Hyerim, quien inicialmente había sido considerada para otro proyecto de JYP Entertainment, pero que se incorporaría a Wonder Girls allá en el año 2010. Un año después, la agrupación lanzaría Wonder World, su segundo álbum de estudio. El disco también representó pues un intento de regresar con fuerza al mercado coreano después de una intensa etapa internacional. Su sencillo principal fue Be My Baby, que también ya lo escuchamos, y mostró pues una imagen más madura, más sofisticada, y con ello fue interesante ver por qué esta agrupación reunía a varias de las facetas que habían caracterizado pues ya al grupo. Les digo, el pop, el R&B, elementos retro, canciones diseñadas para interpretación escénica. Eso sí, pues este álbum no alcanzó el impacto cultural que tuvo en su momento el anterior, pero sí demostró que Wonder Girls seguía teniendo capacidad para reinventarse, y ya por el año 2012 llegó Wonder Party, otro mini álbum de estudio, y su canción principal fue Like This, que presentó una nueva versión, es decir, más ligera, más optimista del grupo. Y para entonces pues las chicas ya eran una agrupación con identidad reconocible, pero también enfrentaba una situación compleja. El mercado del K-pop ahora sí ya estaba cambiando rápidamente y comenzaba a surgir una nueva generación de grupos femeninos. Y esto es muy importante, sobre todo en esta industria que demanda juventud, que demanda también frescura, y que pues desgraciadamente también de alguna forma son desechables cada uno de estos talentos que lanzan. Ojo, no estoy diciendo que no tengan el talento o que disminuya con el paso de los años, sino que las mismas empresas los van sacando porque tienen a nuevos talentos que son más jóvenes, que empatan mejor con el público a quienes va dirigida pues esta música. Y para acabarla, pues en el año 2013 y 2014 se produjeron también nuevos cambios. Sunye redujo su actividad con el grupo después de casarse, y Sohee terminó dejando Wonder Girls tras una expiración de su contrato con JYP Entertainment. Y finalmente en 2015 esta empresa pues confirmó formalmente la salida de ambas chicas, pero en lugar de desaparecer, Wonder Girls tomó una de las decisiones pues creativas más interesantes de toda su carrera, y que sí, le dio un cambio total a lo que venían haciendo. Pero eso lo vamos a comentar regresando de la siguiente canción, que se titula Why So Lonely, una canción que demostró su madurez musical también, para continuar con este espacio.

Y ya entramos al último bloque de K-Pop Zone. Qué rápido se ha ido el tiempo. Para cerrar el capítulo de hoy, pues en 2015 Wonder Girls, les comentaba, regresó como un cuarteto formado por Jubin, Jihoon, Sunmi y Haerim, pero había una diferencia fundamental: ahora funcionarían como una banda, pues técnicamente ya no sería como una girl band, sino, les digo, ahora sí como una banda orgánica. Jubin, por ejemplo, asumió el puesto de la baterista, Jihoon estaba en el teclado, Sunmi en el bajo y Haerim en la guitarra. Esta transformación pues no fue solamente estética, el grupo comenzó realmente a participar de una manera mucho más directa en la interpretación musical de sus canciones, y el resultado fue Reboot, probablemente el álbum más interesante desde el punto de vista artístico de Wonder Girls. Ahora Reboot también pues significa como un reinicio, ¿no? Este disco tuvo una influencia de la música de los años 80, es decir, sintetizadores, bajos bien marcados, baterías electrónicas, melodías inspiradas en el synth pop, y esto formó parte de un álbum que parecía llegar desde otra época, pero pues traído a la actualidad por estas chicas. La canción principal se tituló I Feel You y resumió perfectamente esta transformación. Ya para el 2016 apareció Why So Lonely, les comentaba, su último gran sencillo promocional. La canción llevó al grupo por un camino diferente, es decir, con sonidos reggae, con pop, con elementos de soul que combinaron una producción pues más relajada, más sensualona y mucho menos dependiente de los grandes sintetizadores. Desgraciadamente, en enero de 2017, JYP Entertainment anunció la disolución de Wonder Girls después de 10 años de actividad. Para despedirse, las integrantes publicaron Draw Me, sencillo digital lanzado el 10 de febrero de 2017, exactamente una década después de su debut, y ese detalle convirtió a Draw Me en una despedida particularmente simbólica. No hubo una canción pensada exclusivamente para las listas, sino que más bien pues era una especie de carta de despedida para sus fans, y sus integrantes se incorporaron después de haber formado parte de esta agrupación pues en actividades que fueron desde la conducción de programas, la actuación, y también algunas chicas se reservaron y mejor se dedicaron a su vida personal, a su vida en familia. Aún así, pues no olvidamos el legado que dejó Wonder Girls, y por eso las tuvimos el día de hoy en K-Pop Zone. Y lo que dejaron a través de su música, les comentaba, abrieron el mercado internacional también para nuevas agrupaciones, y con esto dieron paso a que muchas de las que escuchamos hoy en día pues hayan tenido precisamente eso, pues la visibilidad que ahora tienen. Muchas gracias por su sintonía a través de las distintas estaciones que forman parte del Sistema Universitario de Medios Autónomos y de este espacio que se produce desde Suma Radio Tulancingo. Gracias también a nuestros compañeros que desde los controles nos apoyan para que K-Pop Zone llegue hasta cada uno de los lugares de nuestro estado. Muchísimas, muchísimas gracias. No me queda más que invitarlo a la próxima emisión de K-Pop Zone y agradecerle su sintonía. Al micrófono se despide Israel Gómez. Sarangue.

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0: Son las 10:35.
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0: Son las 10:36.

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8: Temperatura 18 grados.

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4: Son las 11:17.

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8: Son las 11:34.

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1: Son las 11:50.

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6: Temperatura, 17 grados centígrados.
7: Son las 12 con 6 minutos.
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0: Hola, ¿qué tal? Saludo a todos nuestros radioescuchas. Los saludamos desde las cabinas de Suma Radio Huejutla y les damos la bienvenida a quienes nos siguen a través de las emisoras que conforman Suma Radio. Los saluda su anfitrión, Oscar Cruz, en este su programa Cine y Ciencia en Sintonía, en el cual abordamos diferentes producciones de cine para discutir la fantasía tras de ellas y la precisión científica de los mismos. En el episodio de hoy tenemos una producción un tanto atípica en nuestro programa. Es nuestra primera charla acerca de este tipo de producciones a las que llamamos animes. Es un anime dirigido por Richiri Nagaki, que platicaremos el día de hoy. Se llama Doctor Stone. Es un anime que se estuvo transmitiendo de 2019 a 2026 y cuenta las aventuras de nuestro protagonista, que se llama Senku, un adolescente que se ve atrapado en un mundo posapocalíptico en el que la raza humana se petrifica, es decir, se vuelve piedra. Y pues bueno, tiempo después esta petrificación se revierte en nuestro protagonista, y ahora pues Senku trata de reconstruir a la raza humana, a la especie humana, en la sociedad tal cual la conocieron, aprovechando el hecho de que él, pues, no hay tanta tecnología, pero él conoce mucho de ciencia. Entonces, para poder platicar o para poder explorar esta producción y analizar todo lo que es probable, admisible dentro de la misma, nos acompaña el día de hoy el maestro en ciencias Daniel Peña Ortiz, que es licenciado en química y actualmente es doctorante en la Benemérita Universidad Autónoma de Puebla. Bienvenido, Daniel, un gusto que nos acompañes esta tarde.
1: Hola, ¿qué tal? Buenos días. Sí, estamos emocionados. Saludos a tu audiencia, a todas las personas que nos pueden escuchar, ya sea en las redes sociales o vía audio.
0: Pues bien, para entrar en materia, Daniel, platicamos aquí a nuestros radioescuchas que en esta historia nuestro protagonista, que ya hemos dicho

0: Senku. Después de este evento, en el que hay una como una petrificación masiva de la raza humana, sucede que él se libera y empieza el proceso de reconstrucción de la civilización. En determinado momento, él se da cuenta que hay otras personas que están libres o vivas, digámoslo así, en el planeta, y localiza una pequeña aldea. En esta aldea, el líder, llamado Kokuyo, tiene una hija que se llama Ruri. Esta persona, esta niña Ruri, tiene una enfermedad que es extraña y que pone en riesgo su vida. Y por esta razón, pues Senku les dice que puede obtener una cura para su enfermedad. En este caso, pues la idea es crear un antibiótico, ¿no? Senku les explica aquí a todas estas personas que están rodeándolo que puede obtener esta cura milagrosa, pues de dos maneras, básicamente. Una ruta que le llama la ruta biológica para fabricar penicilina, y la otra, la que le llama la ruta de piedra, para crear algo que él menciona que se llaman sulfamidas a partir de rocas. Entonces, pues confundido, uno de los ayudantes que están ahí en la aldea pregunta cómo es posible hacer una sustancia que pueda curar a alguien, esta medicina, a partir solamente de piedra. Entonces, Senku les dice que es más fácil hacer esta penicilina a partir de un musgo, pero es demasiado arriesgado. Así que eligen el camino de hacer esta medicina o este producto a través de piedras, ¿no? Les enseña incluso en el suelo un diagrama con palitos, y recordemos que estamos básicamente como en una historia, en una etapa muy temprana de desarrollo de tecnología, y entonces les muestra un diagrama donde la ruta que observan es compleja para poder crear esta droga que así lo menciona, ¿no? La droga que cura todo. Entonces, antes de continuar, me gustaría que nos platiques un poquito, ¿no? ¿A qué se refiere con esto de ruta biológica? ¿A qué se refiere esto de que fabricas penicilina o en su defecto una ruta de piedra para crear sulfamidas a partir de rocas? ¿Por qué se dice que una es más fácil que la otra? ¿O por qué es que ocurre este contexto? ¿Qué nos puedes contar, Dani?
1: Claro, mira, es interesante cómo lo aborda Senku, ¿no? Lo hace muy claro y muy conciso. El hecho de que sea una ruta biológica implica que nosotros tendríamos que aislar y cultivar un hongo, en este caso el hongo penicilio, ¿no? Ya que este hongo crezca, se logre poder extraer el antibiótico, que en este caso era la penicilina. Y en el caso de las sulfamidas, consiste en hacer un antibiótico sintético, o sea que no lo encontramos en la naturaleza, ¿sale? Y utilizar materias como carbonatos, carbón, azufre, roca caliza para poder crearlo. O sea, prácticamente lo que se refiere es o lo extraemos de un ser vivo, que es un mecanismo de defensa, la parte biológica, la penicilina es un mecanismo de defensa, o crearlo a través de materiales que nosotros podamos encontrar de manera no biológica, ¿sale? Ahora, una que es más fácil que la otra, uno pensaría, pues es que es bien fácil, ¿no? Vamos, buscamos el hongo, lo cultivamos, lo cuidamos y ya. Pero ¿cuál es el detalle? Recordemos que Senku está en una época donde el desarrollo científico y tecnológico no es tan amplio. Por lo tanto, puede haber contaminación cruzada, se puede contaminar nuestro cultivo, y eso pone en riesgo, ¿no? Nada más estaríamos aislando la penicilina, sino también otros metabolitos de otros hongos que pudiesen estar en competencia. Ahora bien, más que fácil, yo diría un poco más determinista. Usar una síntesis de piedra, que Senku menciona que es la más viable, es que nosotros sabemos que a través de reacciones químicas, transformaciones de la materia, sustancia A más sustancia B nos da esto, se limpia, se purifica, y luego sigue otra etapa en la que invariablemente esta sustancia C se puede mezclar con otra sustancia y nos puede dar una serie de pasos trazable, muy determinista, de que sabemos cómo funciona. Y eso implica un menor riesgo, porque aquí ya no estaríamos teniendo contaminaciones cruzadas.
0: Claro, sí, efectivamente, aquí como que se intenta dar a entender precisamente esta idea de que es un poquito más arriesgado, ¿no? Pero pues sí, recordemos que en esta historia precisamente el punto interesante y de lo que vamos a hablar es que no hay desarrollo tecnológico. Entonces, continuando, pues Senku comenta que para poder fabricar esta panacea de la droga que lo cura todo, hay varios puntos importantes a debatir, ¿no? Primero, y a desarrollar. Primero, que necesitan utilizar hierro, y esto es un problema porque no tenemos tecnología. Así que, de esta manera, Senku y sus ayudantes primero van al río a recoger arena de hierro en los lechos de un río, pero pues van a necesitar mucha más mano de obra, pues tienen que, aparte de juntarlo, fundir el hierro. Y bueno, la quema de la madera no tiene una temperatura suficiente para fabricar los materiales que requieren. Incluso intentan en algún momento hacer ventiladores hechos a mano para aumentar la temperatura de la madera, es decir, para tener una mejor oxigenación, pero pues se cansan y no logran derretir la arena de hierro, ¿no? Así que Senku pues diseña ahí un generador de imanes para poder obtener material magnético. Y bueno, en ese momento se desata una tormenta, todos los demás lo ven como si fuera algo mágico, pero pues Senku se prepara para atrapar algunos rayos. En este momento, pues, de hecho, todos los ayudantes lo ven como una locura, ¿no? Como, ¿qué es lo que está haciendo? Entonces diseña un dispositivo, pero como se acelera la tormenta, no da tiempo de crear todo el sistema que Senku tiene en mente, así que literalmente toma una varilla así envuelta en cobre y utiliza a los relámpagos para crear un imán, ¿no? En este sentido, pues lo mencionan que es como si fuera una especie de pararrayos, ¿no? Entonces, bueno, ahora sí me gustaría que nos platicaras, ¿no? Que si esto es factible, si es posible tener este como una función de pararrayos, es hacerlo pues con tanta facilidad. ¿Qué sabemos respecto a esto?
1: Ok, fíjate que esto es interesante. El primer avistamiento de generar compuestos magnéticos a través de descargas eléctricas por los rayos se intentó en la NASA hace muchos años. Entonces, Senku lo que hace es intentar replicar este fenómeno. ¿Cuál es el problema? Realmente, ¿cómo funciona un pararrayo? Es un pedazo de madera que termina en punta o lo más en punta posible, y la idea es atraer los rayos, ¿sale? Para conducir la electricidad. Ahora, hay algo muy importante en esto. ¿Cómo funciona este pararrayo? Es que entre más afilada esté la punta, una mayor concentración de carga se puede concentrar ahí. El entrar en contacto con el radar puede ionizar el sistema. El problema no es tanto atraer el rayo. El problema radica en que realmente es muy difícil. ¿Por qué? Porque un rayo es una descarga eléctrica no continua, ¿sabes? Pero es tanta la energía que se descarga que realmente hay un choque térmico y eléctrico que destruiría en algún momento, carbonizaría lo que tocara, ¿no? Incluso lo que pasa con las maderas, ¿no? En el caso de el pedazo de fierro, pues tendría que derretirse o incluso hasta se vaporizaría, ¿no? ¿Y cuál es el otro problema? Que se generaría una carga eléctrica alrededor que podría en riesgo, ¿sabes? Entonces, pues realmente incluso los colegas del área de ingeniería han diseñado sistemas de pararrayos que no es tan fácil ni tampoco es muy trivial, ¿no? En los rascacielos más grandes tiene una infraestructura muy, muy, muy compleja, desde el grosor de los cables que puedan conducir la electricidad, conducirla efectivamente a la Tierra. Entonces, realmente sí se puede, es muy arriesgado, pero de manera teórica, pues está el principio, ¿no?
0: Sí, es exacto, ¿no? Aquí creo que estamos jugando con esta idea de que se puede, pero a lo mejor bajo estas circunstancias sería un tanto complicado. Pero recordemos otra vez, de hecho, en la serie nos dejan claro que algunos de esos detalles salen mal. O sea, no ahondamos tanto en eso ahorita, pero no salen como lo esperan. Pero al final del día, retomando, pues logran obtener estos materiales y logran, incluso lo marca ahí como dominar la electricidad, ¿no? De hecho, en algún momento Senku crea un foco que pues es como un avance que ninguno de las partes de las personas de la aldea lo había visto previamente. Y entonces, bueno, dicen, ya tenemos este metal, ahora vamos a seguir con este proceso, pero antes hay que crear algo que a mí me gustó mucho la parte en la que lo mencionan como la piedra angular de la química, que es el vidrio. Entonces, platicando de eso, uno de los ayudantes les dice que tiene la enfermedad del ojo borroso. Es bien interesante porque Senku luego lo nota y lo desacredita y le dice, bueno, es que en los tiempos en los que yo vivía, esta enfermedad del ojo borroso se cura fácilmente con el vidrio. Entonces, bueno, viajan a una montaña, empiezan a recoger materia. Uno de los ayudantes de Senku, que se llama Chrome, encuentra un cristal de cuarzo y entonces extraen esta arena de cuarzo, lo meten al horno, mezclan con algunos ingredientes y obtienen una lente transparente. Empiezan a pulir la lente y crean, de hecho, unos lentes como tal que se los ponen a esta persona para curarle la enfermedad del ojo borroso, ¿no? Dándonos a entender que precisamente rápido pueden llegar a una respuesta. Y entonces me gustaría aquí que ahora nos comentaras si efectivamente, ¿no? ¿Qué hay esto de que el vidrio guarda una relación muy fuerte con la química? Y luego, ¿cómo es que estas arenas o cristales pueden formar el vidrio, ¿no? Que en este caso para el desarrollo de las gafas era tan fundamental.
1: Claro, mira, realmente eso sí es un hecho, ¿no? ¿Cómo nosotros podemos modificar la materia y estructura si no tenemos instrumentos que, una, nos permita que no reaccione con el medio? O sea, que el recipiente donde estoy haciendo no tenga reacciones adversas con lo que estoy mezclando. Segunda, es algo que es transparente. O sea, tú en algún momento, en algún cambio, puedes observar a través del vidrio y decir, ah, mira, ya está pasando algo. No sé si la reacción ya acabó, ya terminó, pero de menos ya pasó algo, ¿no? Y además, algo muy importante, el vidrio tiene una resistencia térmica muy buena, ¿no? Y si se combina con algo que se llaman silicatos, porosilicatos, en este momento, pues las temperaturas a las que alcanzan los vidrios es muy alta, ¿no? Podemos hacer reacciones hasta 100, 200, 250 grados centígrados sin que el vidrio se vea afectado o comprometido. ¿Realmente qué es el vidrio? Realmente es dióxido de silicio, es la arena que tenemos en todas las playas, ¿no? ¿Cuál es el detalle del dióxido de silicio? Cuando ya está en esa forma cristalina pequeñita, si ustedes ven a través de él, es un bonito cristal transparente que se formó a lo largo del tiempo. Pero para poder formar el vidrio, tenemos que derretir esos pequeños cristalitos. Entonces, tendríamos que llegar aproximadamente a 1700 grados centígrados para poder derretir el vidrio y poder malearlo, ¿no? Incluso en algún momento los artesanos de Chignahuapan usan un vidrio no tan en bruto, que les permite modificarlo y hacer figuras y las esferas, ¿sale? Entonces, ¿realmente qué es lo que hace Senku para bajarle la temperatura? Pues lo mezcla con carbonato de sodio para que es un agente fundente, que lo que hace es bajar la temperatura de fundición, ya no los 1700, y poder tener esa parte. Ahora, en este caso de la parte de los lentes, ¿no? Es importante, ya que tenemos este material ya transformado en una presentación conveniente para nosotros, Senku, ¿qué es lo que hace? Agarra los lentes y los empieza a pulir para darles una forma cóncava o convexa, ¿no? Que es el principio que todos tenemos en los lentes. ¿Por qué? Porque en este caso, lo que hace es concentrar los haces de luz en un punto para que nosotros podamos verlo mejor. Entonces, prácticamente sí es importante este uso de vidrio, y en una de sus aplicaciones serían las gafas, ¿no? O algo muy importante, ¿no? Que se estudió desde hace muchos años, la formación de microscopios. Los microscopios, por ejemplo, tienen lentes muy bien pulidos con formas que permiten concentrar la luz y acercarnos más, ¿no? Las lentes de los microscopios, de los telescopios, las lentes de los teléfonos celulares, ¿no? De las cámaras fotográficas réflex. Entonces, realmente es un efecto fundamental, tanto como para generar instrumentos que nos permitan hacer esas transformaciones y monitorearlas, cómo modificarlos de tal manera para poder acercarnos o alejarnos. Eso es lo importante.
0: Sí, está esto que nos comentas, sí es bastante interesante, ¿no? Es intrigante en el desarrollo de la historia. Y pues bueno, es tiempo por ahora de un breve corte. Y bueno, para todos nuestros radioescuchas, no se muevan, porque en un momento regresamos con más información acerca de esta serie que es Doctor Stone. Regresamos.
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4: Son las 12 con 21 minutos.
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0: Volvemos a la acción en su programa Cine y Ciencia en Sintonía. Nos encontramos platicando con el maestro en ciencias Daniel Peñortiz acerca de la precisión científica de los eventos que nos narra la serie Doctor Stone. Charlábamos previo al corte acerca de los materiales requeridos para formar el vidrio y cómo es que es tan complicado en determinado momento tanto la fundición como la formación del mismo. Entonces, retomando la historia, Senku decide que ahora es tiempo de fabricar los instrumentos de vidrio para poder realizar los experimentos que quiere en la droga que están buscando para curar a esta enfermedad de una de los personajes. Entonces fabrican un horno de soplado de vidrio, pero pues es complicado para ellos el poder crearlo. En determinado momento, y esto es algo muy interesante, buscan el apoyo de uno de los artesanos del pueblo para poder formar un laboratorio, dejando en claro que también es importante la parte que es la parte artesanal para formar alguno de estos materiales, ¿no? Entonces, Senku afirma hasta este momento que ya hicieron todo lo esencial de acuerdo a los instrumentos, pero ahora viene la parte más interesante, que es buscar la parte de los reactivos, y para ello requieren algo que él menciona como ciertas aguas especiales. Entonces, ahora los protagonistas forman, tienen una lanza plateada que les dice que va a servir como una especie de sensor, que le van a llevar, y en el momento en el que se ponga de color negro, significa que están en contacto con alguna sustancia peligrosa y es inminente y tienen que retirarse. ¿Y por qué están buscando esto? Porque en donde está este gas se encontrará algo que se llama ácido sulfúrico, que es necesario para producir las sulfamidas. Entonces se embarcan en esta aventura ahora y resulta que llegan a lo que se ve como un manantial verde esmeralda, muy bonito, muy dibujado, se ve muy interesante, hasta que se acercan y la lanza precisamente cambia de color en presencia de esto que llaman ellos sulfuro de hidrógeno. Senku explica entonces que por lo tanto el manantial tiene ácido sulfúrico, el agua que necesitan para fabricar este antibiótico. Así que elaboran unas máscaras antigás que Senku les pone a sus ayudantes, que tienen aquí una cosa que dice que es carbón activado, y entonces van y logran recuperar esta sustancia que es el ácido sulfúrico. Antes de continuar, entonces me gustaría que nos platiques y que le platiques a nuestra audiencia, Dani, qué es el carbón activado, qué es esto del ácido sulfúrico, todavía se utiliza, si es relevante en nuestra vida diaria. ¿Qué nos puedes comentar acerca de estas dos cosas, tanto del carbón como del ácido sulfúrico?
1: Claro, mira, realmente el carbón activado es una sustancia que es carbón, pero tiene una particularidad, es muy poroso. Imagínense ustedes, y en algún momento alguna idea de los abuelitos que decían, ponle carbón activado al refrigerador para que atrape los malos olores. Entonces es el mismo principio. ¿Cómo funciona? Es una especie muy absorbente, es un polvito muy absorbente, ¿no? Puede absorber hasta 300 veces más su peso, ¿sale? Es muy parecido a la piedra pómez o a la piedra caliza o a la piedra volcánica. Si ustedes se dan cuenta, es una piedra muy porosa que hasta incluso pareciera que corte. En el caso del carbón activado, eso es una sustancia, es carbón, que es muy poroso y tiene la capacidad de absorber tanto gases como toxinas y algunas impurezas químicas. De hecho, ese principio que usó Senku para atrapar el sulfuro de hidrógeno se usa incluso en la industria en la industria automotriz, en la industria pecuaria. ¿Por qué? Porque muchas veces trabajamos con sustancias que desprenden vapores tóxicos y esos se quedan almacenados en las cámaras, ¿no? Eso es lo importante. Ahora bien, en este caso, prácticamente la estrella de todo esto es el ácido sulfúrico. Realmente el ácido sulfúrico es una molécula muy interesante. Su fórmula química es muy sencilla. Todos lo han visto en algún momento, se los he presentado. Es H2SO4, ¿no? Es un líquido viscoso, a veces es amarillento, pero comúnmente es incoloro y es muy denso, pesa más que el agua. Y es una sustancia ácida altamente corrosiva, ¿sale? Entonces, ¿por qué es importante? Porque a través del ácido sulfúrico es una materia prima para obtener fertilizantes. También se utiliza en las baterías de auto como medio conductor. No sé si en algún momento se han hecho curiosos de cómo funciona batería de auto, pero en los diagramas muestran que se ponen dos placas de plomo, las cuales pueden concentrar electricidad, pero necesitan un material conductor. Ese material es el ácido sulfúrico, ¿sale? También en algunos productos de limpieza a nivel industrial se utiliza y en la manufactura. Es muy importante saber que también el ácido sulfúrico se usa para el proceso del refinamiento de petróleo, para el procesamiento de algunos metales. Por ejemplo, muchas veces nos gusta andar cargando algunas prendas de oro o de plata. Entonces, un paso previo a tener el material puro es la limpieza con esos ácidos para quitarle algunas impurezas y también para fabricar plásticos.
0: Está interesante porque a lo mejor no nos damos cuenta de lo presente que está en nuestra vida diaria, ¿no? En muchos de los aspectos que utilizamos. Y de hecho, aquí me gustaría comentar a nuestros radioescuchas que es donde se pone bastante interesante en términos como de química la historia. Porque ahora Senku y Chrome regresan con el ácido sulfúrico, toman toda la cristalería, incluso Senku les dice tal cual, ¿no? Está muy emocionado por poder hacer química por fin. Entonces ahí se ve, y aquí vienen algunos nombres extraños, pero primero calienta el ácido sulfúrico, nos dice que crea un ácido clorhídrico, después de eso hace un derivado de ácido clorosulfónico, utiliza agua salada para obtener hidróxido de sodio, y entonces precisamente va mencionando todas estas sustancias, y con cada sustancia que crea, Senku explica que cada uno de ellos tiene peligros inminentes en su manejo, y entonces conforme va avanzando, pues sus seguidores se van alarmando más y más y más al pensar de qué va a pasar con Ruri, la niña que quieren curar, pues al ingerir estos productos químicos tan peligrosos, ¿no? Y entonces llega un momento donde incluso Senku les dice, todavía nos falta alcohol para crear esta panacea de la sulfamida. Así que regresan al pueblo, a la aldea, y Ruri y su padre empiezan a discutir acerca de un torneo que va a ser o va a elegir al nuevo líder de la aldea. Sin más entrar en detalles, tras una serie de eventos, Senku es declarado ganador de ese torneo y por lo tanto el nuevo jefe de la aldea. Senku hace esto con el único objetivo de llevarse todo el alcohol para preparar la medicina. Regresa ahí a su base y entonces empieza a tomar carbón, otra vez ácido clorhídrico, dice que prepara acetato de tilo, muchas sustancias, e incluso les dice, después de 25 pasos, obtenemos la droga. Y esta parte de la serie me parece a mí muy, muy novedosa, muy intrigante incluso, porque nos habla de algo que es la percepción que muchas personas tienen acerca de los químicos, ¿no? Que es malo tomar químicos, o porque si los químicos que ven ahí son tan malos, porque resulta que me puedo tomar otra cosa. Entonces, ¿qué nos podrías decir esto, ¿no? De este concepto de que pues, hay químicos que son peligrosos y por lo tanto hay que como que rechazarlos, ¿no?
1: Claro, mira, este concepto de lo químico de manera habitual se asoció a la parte científica, a la parte no natural, ¿sabes? Por eso muchos decían, no, ¿para qué tomas medicamento? Si puedes hacerte un té de alguna planta, ¿no? Pero pues tiene un principio activo, y ese principio activo es el que nos cura, ¿no? Por ejemplo, destilado de saúco, ¿no? Que en algunos momentos pues tiene paracetamol y es un antiinflamatorio. Incluso ¿cómo mencionarlo? Este tabú que se tiene por las cosas no naturales es un tabú que con el tiempo se fue deformando y arraigando mucho. Y es una forma muy simplista de decir lo que no sea natural nos afecta más que lo natural, ¿no? Es una línea muy delgada. Y fíjate que hablando precisamente de esta parte, el día lunes, este lunes 7, fui a la UNAM a una plática con el doctor John Warner. John Warner es un químico que ha peleado mucho y se ha preocupado por hacer química verde. La química verde no es otra cosa que hacer transformaciones que no nos permitan generar ni productos de riesgo como subproductos, ni tampoco tener reacciones adversas que pueden afectar. Realmente todo lo que está a nuestro alrededor es química. Si nosotros recordamos, la química es la ciencia que estudia las transformaciones. De manera un poco más especial, es la ciencia que trata o que estudia cómo se interlazan los átomos. Todos los átomos que tenemos en la tabla periódica son elementos. Entonces se pueden entrelazar de maneras muy caprichosas y pueden ser determinantemente, puede decir esto con esto va a dar esto. Entonces esto es lo que estudiamos los químicos, tanto el papel, las televisiones, anteriormente se usaban cinescopios, ahora ya no. Todo está lleno de química. El que nosotros podamos tener sustancias puras que conozcamos perfectamente bien su efecto, eso nos ha permitido extender nuestra vida útil. Y eso es gracias al descubrimiento de diferentes medicamentos, antibióticos, entre otros.
0: Sí, me parece que es importante, digamos, enfatizar en esto que nos comentas, ¿no? Para todos los radioescuchas que efectivamente, o sea, muchas veces volcarnos por lo natural no necesariamente es lo mejor. Pero hay muchos compuestos que se utilizan que fueron encontrados en ambientes naturales, pero que al final del día es un proceso mucho más complejo para poder crear estas sustancias que son las que nos curan en determinado momento, ¿no? Hablando particularmente de aquí, de este contexto de los antibióticos, ¿no? Y bueno, pues para seguir con esta charla del desarrollo de la sustancia que va a curar las enfermedades, en la serie precisamente Senku, después de mucho trabajo, logra crear esta droga que se llama sulfamida. Entonces, esta sustancia se crea, llegan a dárselo a Ruri, recordemos que es la niña que está enferma, y entonces le da la medicina. En determinado momento incluso, Q ve a un ratón muerto, le hace una necropsia y se da cuenta que efectivamente hay una infección. De hecho, en algún momento Ruri empeora, pero al ver esto, Senku les dice, bueno, puede ser que no funcione, puede ser que sí, pero por lo que observamos aquí, es porque las bacterias están intentando resistirse, ¿no? Incluso más adelante menciona que esta droga es esta sustancia mata a la bacteria que es conocida como neumococo, ¿no? Entonces Ruri se salva y bueno, de esta manera Senku unifica toda la idea de que funciona este medicamento y por lo tanto unifica la aldea, que creen todavía más en el poder de la ciencia. Y bueno, de esta manera es como llegamos al cierre de la historia, ¿no? Pero de hecho, en este cierre de este contexto, pues todavía siguen nuevas aventuras, puesto que como ya los habíamos comentado, es una serie, ¿no? Estamos hablando apenas de escasos 5 o 6 episodios en la serie. Y bueno, ahora me gustaría que para cerrar nuestro episodio nos comentaras, Daniel, ¿qué es lo que más te atrapa de esta historia, la visión científica, cómo lo contextualizan? ¿Qué nos puedes comentar?
1: Fíjate que lo que más me gustó de esta serie fue la forma tan puntual de mostrar lo difícil que es hacer ciencia. Se quieren de herramientas, se requieren de instrumentos, pero un científico, específicamente un químico en los diferentes enfoques que pueda tener requiere también de colegas. Desde el colega que nos ayuda a el artesano, colega que nos ayuda a hacer nuestros matraces, nuestras cosas caprichosas que los requerimos y los ocupamos, hasta como las empresas que se dedican a purificar, limpiar y suministrar los reactivos necesarios, ¿no? No es lo mismo decir, ay, necesito hidróxido de sodio, ah, voy por agua con sal, luego le doy toques. Eso involucra tiempo. Y como científicos, muchas veces es lo que no tenemos, es tiempo. Si bien la ciencia, y es en algún momento lo que comentaba con colegas y también con estudiantes, yo les comentaba que la ciencia es un proceso realmente lento, pero constante. Podemos decir, ah, requiero esto, bueno, te requeremos financiamiento para esto. Y la serie capta muy bien eso, que todo es un proceso que se requiere tiempo, que se requieren sustancias puras, pero que no es algo de una sola persona, que es multidisciplinario. Otra cosa también que me gusta es ese enfoque. La ciencia tiene un enfoque 100% humanista. Muchas de las personas dicen, es que el área de ciencias duras, y dicen química, física, matemáticas, y yo, si supieran que somos los más preocupados, porque genuinamente, ¿no? Pudiésemos tener una idea platónica, ¿no? De decir, yo voy a crear esta molécula porque es compleja y por un logro académico. Pero realmente lo que hace que nosotros sigamos vivos y sigamos en comunidad es una idea completamente aristotélica. Ver cómo vamos a ayudar al prójimo, cómo podemos mejorar y enfocar la calidad de vida y mejorarla con la ciencia, que es prácticamente lo que hacemos, ¿no? Eso es lo que más me gustó de la serie.
0: Sí, justamente sobre este último punto, creo que es interesante para todos los radioescuchas mencionarles y enfatizar que el camino de la ciencia siempre es eso, ¿no? Nunca es lineal. Siempre hay diferentes vertientes y creo que esta serie retrata muy bien todo lo que se integra para el quehacer científico. Entonces, sí es algo interesante y bueno, pues recomendamos muchísimo a nuestros radioescuchas que se den un espacio para poder verla. Y pues muchísimas gracias, Daniel, por acompañarnos y por compartir tu experiencia y conocimientos aquí con nosotros. Entonces, de esta manera estaríamos concluyendo un episodio más de nuestra serie que es Cine y Ciencia en Sintonía. Pero bueno, pues no se pierdan nuestros próximos capítulos donde vamos a explorar otras historias con otras perspectivas diferentes de la ciencia. Gracias a quienes nos acompañan también a través de Suma Radio, a la producción de Suma Radio Huejutla, y se despide de ustedes su amigo el doctor Oscar Cruz. Nos escuchamos en la próxima emisión. Muchas gracias por atendernos. Hasta la próxima.
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4: Son las 12:36.

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3: Temperatura, 16 grados centígrados.
4: Es la 1:02.
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Hola, hola, ¿cómo están? Bienvenidos y bienvenidas a una edición más de Actualiza tu Playlist, el espacio donde nos ponemos al día con lo mejor, lo más fresco y lo más potente de la música internacional y de casa. Hoy venimos armadísimos con 12 estrenos espectaculares, divididos en 4 bloques cargados de pop, colaboraciones históricas, ritmos latinos y grandes iconos globales. Pónganse cómodos en donde sea que nos estén sintonizando y acompáñenos en este recorrido sonoro a través de la señal de Suma Radio Actopa en el 102.1 FM. Recuerden que la conversación se pone buena en nuestro

que le pide a ese gran amor una última oportunidad antes de dar el paso definitivo, un verdadero hito para el pop romántico que se estrena esta semana. Continuamos con una de las voces más imponentes y queridas del pop mexicano, pues María José regresa con La Mala del Cuento, un tema directo, empoderado y sin filtros donde le da la vuelta a la narrativa de las rupturas amorosas. Con ese estilo contundente y la personalidad que la caracteriza, la Josa le canta a quienes prefieren ser los villanos en la historia de alguien más antes de quedarse callados. Para cerrar este primer bloque, el trío mexicano Matiz nos conecta directamente con el corazón en Mil Años Luz. Regresando a sus raíces románticas, la agrupación nos entrega una balada poética y envolvente que habla de esos amores tan profundos que son capaces de trascender el tiempo y la distancia. Armonías vocales impecables para dedicar a alguien en especial. Con esos tres primeros temas, cerraremos el primer bloque de Actualiza tu Playlist. Estamos prácticamente arrancando nuestro programa de esta semana, así que te invito a que sigas con nosotros porque después de escuchar los temas ya conoces la dinámica. Iremos a un breve corte promocional, pero te invito porque al regresar tenemos más estrenos que nos van a inspirar, nos van a catapultar y nos van a seguir transportando por este viaje de ritmos sonoros al que me gusta a mí llevarlos en esta sintonía. No se despeguen, enseguida regresamos, escucharemos a Hash y Cristian Castro con el tema Antes que te cases, seguido de ello viene La Mala del Cuento con María José y terminamos este primer bloque con Mil Años Luz de Matiz. Enseguida regresamos, escuchas Actualiza tu Playlist a través de Suma Radio Actopan.

0: Ya regresamos.
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4: Es la 1:16.

Abriremos el segundo bloque de estrenos musicales en Actualiza tu Playlist. Gracias por continuar con nosotros. Y es momento de escuchar a una de las figuras más elegantes del pop alternativo en español. Daniel Espala nos presenta Tu Veneno, una pieza envolvente que combina sintetizadores nostálgicos con una lírica honesta sobre esas relaciones intensas y adictivas de las que cuesta trabajo alejarse. Un tema cargado de dramatismo pop con el sello inconfundible de la cordobesa. Seguido de ello, desde España nos llega una de las apuestas más frescas y con mayor actitud del pop rock actual. Ruslana presenta Mi Vocablo, una canción llena de energía, guitarras rítmicas y una interpretación vocal rasgada que define la autenticidad y la libertad de expresión frente a las opiniones ajenas. Un verdadero chute de energía para el día. Y para cerrar este segundo bloque de estrenos musicales, lo haremos a puro ritmo de la mano del colombiano Manuel Turizo, junto al reconocido productor OVNI on the Drums en Volveré. Esta dupla infalible nos entrega un tema que fusiona el pop urbano con un toque melancólico y un beat pegajoso, ideal para cantarle al deseo de regresar con esa persona que dejó una huella imborrable. Así que te invito a que sigas con nosotros a través del 102.1 FM. Las líneas de comunicación siguen abiertas al 772-104-1721. Envíanos tus sugerencias musicales, mensajes, dedicatorias, lo que sea que quieras compartir con nosotros, o también no te olvides de darnos una scrolleada a través de Suma Radio Actopan en Facebook e Instagram, y también en plataformas como TikTok, donde puedes encontrar contenidos interesantes y sobre todo que aporten mucho a nuestro día a día, y también, además de entretenerte, pues también aportarán información para nuestra vida diaria. Así que te invito a que sigas con nosotros. Estás escuchando Actualiza tu Playlist. Enseguida regresamos después de escuchar estos tres primeros temas: Tu Veneno de Daniel Espala, Mi Vocablo a cargo de Ruslana y Volveré a cargo de Manuel Turizo y OVNI on the Drums. No te despegues, iremos a un breve corte promocional, pero enseguida regresamos con más canciones y más estrenos en esta semana.

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1: Es la 1:29.

Estamos en el tercer bloque de estrenos musicales de Actualiza tu Playlist. Gracias por continuar con nosotros. Gracias a los que se suman recientemente a nuestra transmisión. Recuerden que están sintonizando el 102.1 FM, Suma Radio Actopan. Gracias a quienes nos escuchan en su automóvil, en el transporte público, en su casa, en su negocio, en la oficina, en donde sea que nos estén sintonizando. Muchas gracias por permitirnos acompañarlos a lo largo de este recorrido musical y a través de sus actividades diarias. Para este tercer bloque de estrenos musicales, iniciaremos con la calidez de la agrupación colombiana Timo y su sencillo Refugio, pues fieles a su estilo orgánico y letras entrañables, los chicos nos entregan un himno a la amistad y al amor sincero, hablando de esas personas que se convierten en nuestro hogar seguro en medio del caos cotidiano. Seguido de ello, a este escenario de Actualiza tu Playlist, vamos a subir a la fiesta con una combinación explosiva que une a dos generaciones y dos países, pues el fenómeno argentino del cuarteto Lucra se une a la reina del pop latino Thalía para interpretar o reinterpretar, mejor dicho, el clásico inmortal A Quién Le Importa. Con el ritmo pegajoso del cuarteto cordobés y la vibra contagiosa de Thalía, este tema nos invita a bailar sin importar el qué dirán, así que preparen sus mejores pasos de baile para disfrutar de este tema musical. Y para cerrar este penúltimo bloque, recibiremos en el escenario de Actualiza tu Playlist al talento de Kevin Vázquez con Iris, una propuesta pop delicada y conmovedora donde el intérprete demuestra su sensibilidad artística a través de una interpretación vocal profunda que aborda el amor, la admiración y la vulnerabilidad en su estado más puro. Esperamos que esta selección musical que escogimos para ti en este bloque de estrenos musicales sea de tu agrado. Permítenos regresar contigo después de un breve corte promocional para terminar de compartirte los estrenos de esta semana y sobre todo que actualices tu playlist junto con nosotros. No te despegues, enseguida regresamos para cerrar con broche de oro y compartirte estos estrenos musicales que seguramente estabas esperando desde hace mucho tiempo en cuanto fueron anunciados. Vamos a escuchar a Refugio con el grupo Timo, seguido de ello viene Lucra y Thalía con el clásico A Quién Le Importa y terminamos con Iris de Kevin Vázquez. Enseguida regresamos después de un breve corte promocional. No te despegues, escuchas el 102.1 FM.

Y como bien te lo compartía antes de irnos al breve corte promocional en el penúltimo bloque de este programa, pues iniciaremos nuestro último bloque de Actualiza tu Playlist con un encuentro de gigantes de la música internacional. La legendaria reina del funk Chaka Khan une su prodigiosa voz a la potencia de Sia con Cool You Down, un tema que combina el soul clásico con el pop moderno en una producción brillante cargada de groove y vocales extraordinarias. Esperamos que les guste en esta ocasión. Y manteniendo la intensidad internacional con la cantautora más influyente de la era moderna, Taylor Swift nos presenta Patient Zero, un tema cinematográfico y metafórico donde explora la vulnerabilidad, las dinámicas emocionales y las cicatrices del pasado con esa narrativa poética tan precisa que ha cautivado a millones de seguidores en todo el mundo y que sin duda alguna generó gran expectativa, rompió las redes sociales, generó tendencia durante esta semana, porque desde el minuto cero en que publicó y cambió su foto de perfil en redes sociales, sus fans se volvieron totalmente locos y no tuvieron paciencia para esperar lo que traía para compartir en esta semana Taylor Swift. Así que esperamos que sus fans estén muy agradecidos y estén disfrutando de este estreno musical, que además viene con un encore. Esto quiere decir que agregó 4 temas musicales más a su último álbum de estudio, The Life of Showgirl. Entonces ya está disponible en todas las plataformas musicales, así que si eres seguidor y fiel amante de la música de Taylor Swift, pues nos compartas a nuestro mensajero de WhatsApp 772-104-1721 si te gustaron estos nuevos temas musicales que agregó. Mientras esperamos tus opiniones y sugerencias, te comparto quien también estrenó música nueva y nos regaló un nuevo álbum, y con este cerraremos la gran edición de estrenos con la energía rebelde y la voz inconfundible de Miley Cyrus en Let's Get Married. Con un sonido vibrante que navega entre el pop rock y el glam, Miley nos entrega un tema audaz, divertido y lleno de actitud que celebra la impulsividad y la pasión del momento. El broche de oro perfecto para nuestra lista de esta semana, y también te invito a que disfrutes y escuches a través de nuestra programación y espacios musicales también parte del material discográfico que nos regala en esta ocasión, que lleva Bass Persuasions, así que te invito a que también lo sintonices en plataformas musicales. Es así como llegamos, y entre grandes voces, ritmos pegajosos y mucha actitud, llegamos al final de esta edición de Actualiza tu Playlist. Esperamos que hayan disfrutado de estos 12 lanzamientos tanto como nosotros al prepararlos para ustedes. No nos vamos sin antes agradecer de manera muy especial a nuestro equipo técnico y en controles de transmisión, Vania Sánchez y Gerardo Marrón, quien hacen posible que cada nota, cada ajuste y cada canción lleguen hasta sus oídos con la máxima calidad y la mejor vibra. Infinitas gracias, chicos, por hacer la magia detrás de los micrófonos. Recuerden seguir la conversación en nuestras redes sociales, en Facebook, Instagram y TikTok. Nos encuentran como Suma Radio Actopan y nos mantenemos guardados en su agenda de WhatsApp en el 772-104-1721. Mi nombre es Adán Zúñiga. Nos escucharemos en el próximo programa para seguir actualizando tu música. Que tengan un excelente día y que la buena música los acompañe siempre. Hasta la próxima. Nos escucharemos. Chao, chao.

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4: Temperatura 16 grados centígrados.
5: Son las 2:01.

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1: Son las 2:16.

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1: Son las 2:32.
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0: Hola, ¿cómo están? Muy buenas tardes, amigos de Suma Radio Actopan en la frecuencia 102.1 FM, la de la voz de Nitza López Telles. Y bueno, estamos muy contentos de estar con ustedes. La verdad es que agradecemos el espacio que nos brinda el director de la radio, Ricardo García, y en producción y en controles, Adán Zúñiga. Pues queremos escucharlos, nuestros medios de comunicación en WhatsApp 772-104-1721, en Facebook Suma Radio Actopan. Y si ustedes no están en esta señal, en esta frecuencia, los pueden escuchar a través de internet en www.uh.edu.mx/actopanradio, donde nos podrán sintonizar. Y nosotros con mucho gusto estamos a la espera de sus comentarios, sugerencias, recordándoles, por supuesto, varias cuestiones. Bueno, ¿cuáles son las cuestiones? Pues que en la Escuela Superior de Actopan tenemos un módulo de atención jurídica donde con gusto los podemos recibir, esperar si tienen una situación familiar, tienen una situación de un problema agrario, de un problema laboral, un despido injustificado. ¿Quieren saber si un hecho que les pasó en la vida constituye o no constituye un delito, algún problema de pensión alimenticia, de un divorcio? Les podemos brindar una asesoría jurídica de manera gratuita con maestros especializados y docentes que están listos para egresar. Y con muchísimo gusto los esperamos para que toda la comunidad se acerque y los podamos conocer de viva voz. Y bueno, vamos a empezar con este tema. La verdad es que para mí es un honor que la maestra Mariana Oria, quien es académica de la licenciatura en Derecho, esté aquí en la radio. Y también, no solo eso, que nos comparta de su vasto conocimiento. Ella es una abogada postulante en materia penal y pues, ¿quién mejor que ella, que conoce tanto la teoría como la práctica, esté con nosotros? Y bueno, el día de hoy van a ser dos temas muy importantes. Maestra Mariana, ¿cómo está?
1: Hola, ¿qué tal? A todos los que nos escuchan y por supuesto a usted, maestra Denitza, me da muchísimo gusto estar compartiendo con ustedes en esta charla aquí en la Escuela Superior de Actopan en la radio, que pues es como mi segunda casa.
0: Perfecto. Que este día, bueno, es que la maestra Mariana la tenía yo que aprovechar y la invité para dos programas. En este programa, ¿de qué tema vamos a hablar, maestra?
1: En este vamos a hablar primero sobre un tema sumamente importante y es la teoría del caso.
0: Ok, perfecto. Bueno, pues vamos a empezar, maestra. ¿Qué entendemos por teoría del caso? ¿Qué es? Porque hemos escuchado desde la reforma que una teoría del caso y decimos, bueno, ¿cuál es mi teoría del caso? O sea, no sé. Entonces mucha gente, yo creo que empezó con las capacitaciones y lo primero era tener la duda que era teoría del caso. No sé si usted nos puede ayudar para definir esto.
1: Justo, maestra, creo que cuando cambió nuestro sistema de justicia penal en México, lo primero en lo que se invirtió fue en capacitaciones acerca de juicio oral, técnicas de litigación, y creo que no se empezó por algo básico, que es especialmente la teoría del caso, ¿no? Con lo que se empieza totalmente a trabajar un asunto. Entonces, la teoría del caso prácticamente es esta metodología de trabajo que van a utilizar las partes procesales, hablando de Ministerio Público, Defensa y el asesor jurídico, en el momento en el que tienen este primer contacto con los hechos. Esta metodología de trabajo nos va a ayudar a crear una versión estructurada de los hechos.
0: Ok, es decir, la teoría del caso la tiene la defensa y la tiene el Ministerio Público.
1: Es correcto.
0: Cada quien tiene una diferente.
1: Sí, digo, en la mayoría de los casos, un buen trabajo sería que la propia defensa tenga esta teoría del caso diversa a la del Ministerio Público, uh-huh. ¿No? Aquí también me gustaría mencionar que hay muchos casos en los cuales el Ministerio Público y el asesor jurídico también pueden tener una teoría del caso distinta, ¿no? Uh-huh. A veces no empatan, ¿no? Muchos creen que el asesor, o lo que vemos en la práctica, es que lo que hace el asesor jurídico es decir, me adhiero a lo manifestado por el Ministerio Público. Uh-huh. Y ese no es un buen trabajo de un asesor, ¿no? El trabajo del asesor es justo, a ver, si Ministerio Público tal vez está imputando por un tema de lesiones y el asesor jurídico considera que es un homicidio
0: violencia familiar,
1: homicidio uh-huh. en grado de tentativa, uh-huh. que es un delito diverso, pues el asesor jurídico tiene que hacer lo propio para expresar que tiene una teoría del caso diversa, ¿no? Y eso uh-huh. se ve muchísimo en la práctica cuando no logran empatar la teoría del caso del MP con la teoría del caso del asesor jurídico, ¿no? O sea, sí llega a pasar que tengan una teoría del caso diversa.
0: Recordándole a nuestro auditorio que el asesor jurídico va por parte de la víctima y que el Ministerio Público va por parte del Estado, pero con aras a también a demostrar que se cometió un delito y imputándole la responsabilidad a una persona, pero que también el Ministerio Público representa los intereses del Estado y de la víctima. Entonces, digamos que el asesor jurídico México y el Ministerio Público van a favor de los derechos de la víctima, que bien, digo, para entenderlo en claro, otros términos. ¿Y qué pasa ahí? ¿El juez se da cuenta? ¿Se están peleando en la audiencia? ¿O cómo? Tienen que tener una plática previa, supongo.
1: Sí, normalmente, por lo menos cuando me ha tocado ser asesora jurídica, lo que hacemos es pues hablar primero, ¿no? Entablar esta conversación con el Ministerio Público, pues haciendo alusión a que tal vez aquello que hemos aportado nosotros como registros de investigación en la carpeta, pues nos indican que es un delito diverso. A veces Ministerio Público pudiera ser por no laborar de más, porque sea...
0: Sí, está bien, eso está bien.
1: Exacto. Por irse por un delito más sencillo, quieran quedarse con el delito con el que creen, ¿no? Y el trabajo del asesor jurídico es justo, ir a audiencia y evidenciar que no es ese delito, con la finalidad de que probablemente se pueda dar una reclasificación jurídica, incluso por parte del juzgador que puede realizarlo, ¿no? Uh-huh. Entonces, acerca de la pregunta que hacía, pues sí, el juez se va a dar cuenta, se va a evidenciar y va a tener un pronunciamiento, ¿no? Hay que escuchar ese pronunciamiento del juzgador para ver si considera que es un diverso delito al cual el Ministerio Público imputó, tal vez.
0: Uh-huh. Ah, bueno, es muy interesante. ¿Cómo yo tengo los hechos y resulta que cómo estructuro una teoría del caso? O sea, ya tengo los hechos aquí, soy nueva, ¿no? Mi vecina me pasa un caso en materia penal y ¿qué hago? Ya me contó todos los hechos y me dijo, ¿sabe qué? ¿Qué hago?
1: Pues justo, a ver, Ministerio Público tiene que clasificar primero el delito, va a ser una clasificación jurídica y siempre digo, la teoría del caso se empieza a trabajar en el primer momento en el que tienes contacto con los hechos. Uh-huh. Justo como usted bien lo indica, en el momento en el que escuchamos por parte de tal vez una víctima o ofendido el hecho como tal, ¿no? Si nosotros nos vamos a nuestro Código Nacional de Procedimientos Penales, la realidad es que en ninguno de sus artículos vamos a encontrar cómo se estructura una teoría del caso, ¿no? Pero si nosotros nos vamos a la teoría, vamos a encontrar a autores muy buenos que han expresado ciertas metodologías o instrumentos para crear una teoría del caso, pues muy buena, ¿no? Por ejemplo, yo podría decir que como Ministerio Público, lo elemental es establecer, número uno, pues el tipo penal. ¿Cuál es el delito, no? Número dos, hacer esta separación de elemento jurídico, fáctico, probatorio, que es algo muy técnico, pero lo jurídico prácticamente es establecer lo que establece el tipo penal. Lo fáctico son los hechos que sustentan ese tipo penal y lo probatorio es hacer esta separación tal vez de los medios de prueba que tienes para corroborar lo anterior, ¿no?
0: Claro.
1: Entonces, como Ministerio Público, hay muy buenas estructuras en la teoría que nos ayudan a crear una versión muy buena. Como defensa, la realidad es que nosotros vamos a tener varias opciones. Una defensa activa, una defensa pasiva. La defensa pasiva además se divide en dos, pasiva positiva y pasiva negativa. Entonces, tenemos una gran variedad de estrategias, considero, como defensa.
0: ¿Y la defensa también la elabora con los mismos elementos?
1: Sí, en realidad la sugerencia es que se elabore con esos mismos elementos con la finalidad de determinar tal vez qué elemento es el que no va a poder acreditar el Ministerio Público. O bien, si me voy por el planteamiento de una duda razonable o por insuficiencia probatoria o por atipicidad, ¿no? Si le voy a pegar a uno de los elementos del tipo penal y pues eso es lo que se sugiere como defensa, que también se trabaje con una buena estructura.
0: Nos habla de que puede tener una defensa pasiva, negativa y positiva. ¿Cuál es la diferencia? Y activa.
1: Una defensa activa es aquella en la cual vamos a llevar una versión distinta de los hechos. Y, por ejemplo, nosotros, para entenderlo de una forma mucho más sencilla, sí, podríamos decir una coartada. Uh-huh. Establecer
0: que no estuvo ahí.
1: Justo, que el sujeto estaba en un lugar diverso, en un estado de la República diverso, en otro país tal vez. Uh-huh. Esa sería una defensa activa, porque vas a proponer una versión distinta al juzgador, ¿no? Una defensa activa también consideraría que pudiera ser evidenciar que existe alguna causa excluyente. Sí, esa es una defensa activa, ¿no? Uh-huh. El hacer. En cambio, la defensa pasiva se va a dividir en dos, la positiva y la negativa. La positiva es únicamente ir a atacar lo que tiene el Ministerio Público, pero con evidencia. Uh-huh. Ejemplo, si Ministerio Público está llevando un delito de violación y lleva un perito, un perito médico, ¿no? Que realizó un dictamen pericial. La defensa pasiva positiva consistiría en le voy a pegar a ese médico, pero no solo con el contrainterrogatorio. Le voy a pegar llevando otro medio de prueba a juicio con el cual te voy a demostrar que tu perito hizo mal ese dictamen, ¿no?
0: O sea, lleva otro perito.
1: Exacto.
0: Puede ser.
1: Exacto. Entonces vas a pegarle a la evidencia del MP, pero también con evidencia tuya, ¿no?
0: Yeah.
1: Y la pasiva negativa, que considero que es la menos benéfica para llegar a un juicio oral, es ir a contrainterrogar nada más y hacer alegatos, ¿no? No vas a ofrecer medios de prueba en juicio, no vas a incorporar ni producir evidencia a prueba en juicio, ¿no? Entonces esa es la diferencia.
0: ¿Se puede mezclar la defensa activa con una pasiva positiva?
1: Sí, sí, sí, totalmente, ¿no? Llevas tu coartada, pero a su vez también quieres demostrarle al tribunal que los peritos, los policías tal vez que realizaron todo este trabajo de investigación de la Procuraduría, no hicieron también su labor. Entonces considero que sí se puede mezclar una defensa activa con una pasiva positiva.
0: Sí, ¿no? Yo creo que sería como que lo ideal.
1: Lo ideal.
0: Y bueno, no sé si nos quiera hablar de cada una de estas, de los hechos, de las partes que usted bien nos dice que se encuentran en la dogmática, ¿no? Esta parte jurídica, fáctica y probatoria.
1: Sí, claro, miren, para estructurar una buena teoría del caso, lo primero que tenemos que pensar es qué preguntas debe responder nuestra teoría del caso, ¿no? Y las preguntas a las que debe de dar respuesta esta teoría del caso es qué, quién, cómo, cuándo, dónde, a qué hora, en contra de quién, por qué. Esas son las preguntas que debe de responder, ¿no? Hay un error que comete mucho Ministerio Público en el momento en el que estructura el hecho, y es que es la copia de la declaración de la víctima, lo cual es incorrecto.
0: No, tienes que ir separando.
1: Exacto, tú vas a estructurar un hecho acorde a todo lo que tienes en esa carpeta de investigación, y el MP a veces solo llega a formular imputación con el extracto de la declaración de la víctima. Y no, a ver, bueno, esa es la declaración, ¿no? Te ayuda, pero tú tienes que estudiar todos estos elementos que tienes en la carpeta para crear un hecho, ¿no?
0: Claro.
1: Algo muy importante es justo que en realidad la teoría del caso pues va a ser acorde al hecho que tengas, ¿no? Por lo tanto va a ser única. La teoría del caso es única, ¿no? Así tengas 10 delitos de violación cometidos por un mismo sujeto, esos 10 hechos van a ser distintos. ¿Qué los hace distintos?
0: Claro.
1: La víctima, la hora, el lugar, va a ser única. Ese es uno de los grandes elementos de la teoría del caso.
0: Bueno, yo creo que aquí es algo muy importante y nos vamos a un corte. No se pierdan, por favor, lo que sigue del programa.
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3: Son las 2:45.
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0: Bueno, estamos hablando de este elemento, que estas preguntas que tiene que responder la teoría del caso, y nos está hablando que tiene que responder a preguntas básicas, ¿no? ¿Qué, cómo, cuándo, dónde, quién? Y, por ejemplo, ¿por qué incluso, no? Digo, el por qué a lo mejor es una cuestión que puede sumarse. Contestar estas preguntas en algún momento, pues va a llevar a convencer al juzgador de si es favorable la responsabilidad penal, más bien si es responsabilidad penal o no. Por ejemplo, usted nos estaba comentando que tiene, entonces tenemos que separar el qué, ¿no? ¿Qué tipo penal fue? ¿Cuándo fue? ¿Dónde fue? Y si son 10 violaciones, usted bien nos está diciendo que van a ser diferentes víctimas, diferentes circunstancias, y quiero pensar, por ejemplo, incluso en asesinos seriales, ¿no? De violación, pues todas van a ser diferentes, ¿no? Diferente víctima, diferente hora. Si ya tienen un modus operandi, pero siempre va a ser diferente, ¿no?
1: Sí, exacto. Esta teoría del caso pues tiene distintas características, ¿no? Ya hablamos acerca de que el Ministerio Público tiene que analizar la carpeta para estructurar un hecho. Ese hecho no es copiar y pegar la declaración de la víctima, ¿no? Entre otras características, además de establecer elemento jurídico, que es lo que dice el código, el tipo penal, el fáctico, que son los hechos que sustentan esos elementos jurídicos, y el probatorio, que es la evidencia, nosotros tenemos que pensar en que nuestra teoría del caso sea, por ejemplo, autosuficiente, que sea una teoría del caso creíble, que son sus características, que sea una teoría del caso única, que además esta teoría del caso tenga suficiencia jurídica, ¿no? Que esté sustentado lo que nosotros vamos a poder demostrar y evidenciar en un juicio.
0: Los elementos del tipo penal, por ejemplo, serían en la parte jurídica, ¿no?
1: Exactamente, los elementos del tipo penal. Y aunado a eso, pues esta teoría del caso también me gustaría mencionar que no solo se ocupa en el juicio, o no solamente vamos a a evidenciar que tenemos una teoría del caso en juicio. Se tiene esta creencia errónea de que la teoría del caso se expresa en juicio, y no. La realidad es que en una audiencia inicial, por ejemplo, cuando el MP formula imputación, yo estoy escuchando su teoría del caso. Cuando formula el escrito de acusación en la etapa intermedia, ahí plasma por escrito su teoría del caso, ¿no? Uh-huh. Para la defensa, pues también vamos a tener distintos momentos procesales en los que evidenciamos esta teoría del caso, ¿no? Cuando pedimos una no vinculación a proceso y expresamos que tal vez existe alguna causa excluyente, ahí estamos abriendo nuestras cartas a la contraparte para expresarle cuál es nuestra teoría del caso. Entonces, me gustaría que se quedaran con esta parte de que la teoría del caso no solo es en juicio. La teoría del caso la tienes desde el primer momento en el que tienes este contacto con la carpeta de investigación, con los hechos.
0: Cuando pides un medio, una salida alterna, ¿también estás exponiendo tu teoría del caso o no es necesario ahí?
1: No necesariamente. La realidad es que esta parte de las salidas alternas siempre digo que es un ganar-ganar, y ahí lo único que pues vamos a ocupar es estos requisitos de procedencia para la salida alterna. Uh-huh. Pero como tal, ya no hay un debate acerca de cuál es nuestra versión de los hechos, claro. ¿No? Entonces, eso es muy bueno en cuestión de salidas alternas, porque no te enfrascas con una idea de demostrar algo en las etapas procesales, ¿no?
0: ¿Qué tanto tiene de ventaja una defensa en su teoría del caso, por ejemplo, en delitos de realización oculta, como violación, abuso sexual? Yo creo que el elemento probatorio ahí tiene como que un claroscuro, ¿no?
1: Sí, 100%. Los delitos justo sexuales, abuso sexual, violación, es bastante complicado, por ejemplo, en razón de justo lo que usted acaba de mencionar, esos medios de prueba que se tiene para evidenciar algo, ¿no? En la audiencia inicial, de pronto hemos escuchado resoluciones en las cuales, por el estándar probatorio que se maneja en para la vinculación a proceso, que es un estándar de probabilidad mínima, uh-huh. Es que vinculan a proceso de pronto solo con un dictamen psicológico. En el dictamen médico no salió que tuviera algún tipo de lesión, y el dicho de la víctima. Y entonces, justo el razonamiento que pronto escuchamos en audiencias es que existe el principio de la buena fe de la víctima, es decir, que no tendría una razón para mentir. Dos, que pudiera ser que no tiene alguna lesión, también por la temporalidad, tal vez es alguien que denunció un hecho que pasó hace 2 años, ¿no? Evidentemente no vamos a encontrar evidencia, pero tenemos un psicológico, y eso para las audiencias iniciales te pega bastante, ¿no? Entonces, como defensa, te encuentras en esa postura de, ok, ¿cuál va a ser mi teoría del caso? Porque sabemos que para la audiencia inicial el estándar de probabilidad es mínimo. Y entonces, ¿qué tengo que hacer o en qué tengo que trabajar? No en todos los casos tienes una coartada, ¿no? Es muy complicado también llevar una coartada, porque en realidad tienes que evidenciarlo, ¿no? Hay un principio que dice que el que afirma está obligado a probar. Entonces,
0: tú estás afirmando que es inocente.
1: Exacto. Y estás afirmando tal vez que estaba en un lugar diverso. Entonces, ok, si tú me dices que estaba en otro estado, ¿qué elementos tienes para que yo pueda creer en que realmente estaba en un estado de la República diversa, ¿no? Entonces, esta teoría del caso para delitos sexuales tiene que estar tan bien estructurada, porque la mayoría de esos asuntos llegan a juicio. Y entonces, la teoría del caso la empiezas a trabajar desde un inicio pensando siempre que ese asunto va a llegar a juicio. No importa que termine en un abreviado, en una salida alterna, debes de pensar, cuando estás recabando una entrevista, ¿qué va a pasar cuando ese testigo esté sentado en juicio declarando, ¿no? ¿Dónde le van a pegar? ¿Cómo blindarlo, tal vez? ¿Y cómo hacer, por supuesto, que mi teoría del caso tenga este sustento y esta credibilidad de la que se requiere?
0: Sí, yo creo que, y bueno, como defensa, yo creo que ahí es un... Pues fue una prueba y, digo, está el principio de buena fe de la víctima, pero también se contrapone contra el principio de inocencia que tiene el imputado, ¿no?
1: Sí, claro. Sí.
0: Y como que, no sé, siento que pesa más el principio de buena fe en ese tipo de delitos.
1: Sí, hemos escuchado muchas resoluciones en las cuales nos dicen, bueno, es que, a ver, no tiene una razón para mentir, y tal vez hay un trasfondo, y eso es ya trabajo de la defensa, ¿no? Uh-huh. Evidenciar que tal vez tenían un conflicto anterior, que tal vez son expareja, y que algo sucedió en la relación, y que de alguna manera, pues la víctima sí tiene una razón para ir y declarar una cuestión que no pasó, ¿no? Entonces, eso sí ya es trabajo de la defensa, un trabajo arduo de investigación para tener una buena teoría del caso que pueda sustentarla en todas las etapas, no solo en juicio.
0: Aquí recuerdo la película del abogado del diablo, que justo defiende a una persona acusada de un abuso sexual.
1: Sí,
0: ¿no?
1: Sí, justo.
0: Y bueno, es algo muy, muy... Como defensa yo tiene, no sé, yo siento, siempre he pensado, tal vez estoy mal, que tiene ventaja sobre el Ministerio Público en preparar el asunto, etcétera. ¿Por qué? Por la carga del Estado. Pero sin embargo, el Estado es un monstruo. Es decir, el monstruo en relación a que tiene un equipo de peritos, exacto, que tiene un equipo de policía investigadora, que no tiene lo que tiene la defensa, ¿no? Y entonces sí, digo, es una ventaja por el modo de preparación, por el tiempo de preparación, cuando el Ministerio Público tiene otra audiencia terminando esta y otra después y otra mañana. Sí, pero cuando la defensa le gana a este aparato, a este leviatán que es el Estado, yo creo que es una satisfacción enorme, ¿no? Sí, es más, desde incluso una no vinculación a proceso, ¿no?
1: Sí, la verdad es que justo el Ministerio Público tiene muchas herramientas, a veces muchas más que la defensa, ¿no? Para trabajar en la investigación. Pero así como tienen estas herramientas, yo creo que de pronto también las desperdician, ¿no? Porque una cosa es el trabajo de investigación y otra cosa es poder sustentarlo en audiencia, ¿no?
0: Y jurídicamente.
1: Entonces claro, ahí ya se enfrentan al problema de, ok, sé perfecto cómo integrar una carpeta de investigación, pero no sé cómo argumentar una petición de vinculación a proceso en audiencia inicial. Es este juego que se debe de realizar en audiencia, de estar súper preparado, de saber justo cómo llevar a cabo las audiencias, de hacer frente a las audiencias.
0: Incluso cómo ofrecer una prueba, ¿no? Sí. Y, por ejemplo, yo quiero mostrar los mensajes de WhatsApp como evidencia, ¿no? Hay que llevar a un perito especialista, hay que llevar, y dices, ¿y ahora quién llevo, no? A mi vecino que me descarga los videos, sí, de YouTube, al que me hace mi playlist en una memoria, ¿no? O sea, ¿y por ejemplo qué perito tiene que ser?
1: Ok, está esta costumbre errónea de pronto de querer meter las capturas de mensajes, ¿no?
0: Sí, claro.
1: Pero pues esa captura no me dice nada, ok, hay un texto, ¿no? Pero ahorita con este tema de inteligencia artificial, pues en realidad ya no puede tener tanto sustento, tanto
0: fiabilidad,
1: peso. Entonces, ¿qué tipo de perito se necesitaría? Ok, puede ser un perito en informática que logre extraer primero el contenido de esas conversaciones. También hay peritos en metadatos que analizan ese tipo de información. Y evidentemente hay muchos actos de investigación, especialmente esto de comunicaciones, en los cuales pues seguramente el agente de investigación tiene este primer contacto con la persona que aporta la evidencia, ¿no? Uh-huh. Y ahí hay todo un tema porque pues ya sabemos que el agente de investigación no se puede meter a leer todas nuestras conversaciones, ¿no? Y aparte de que no puede hacer eso, también tendrá que buscar una autorización legal por parte de la persona facultada para revisar en específico una conversación. Y de ahí el agente de investigación también puede realizar ese tipo de trabajo en el cual va a asentar que tuvo a la vista un teléfono tal, tal, tal, tal, que le dieron una autorización para entrar a la aplicación de WhatsApp, que después entró a la conversación en fulano de tal y que en esa conversación en el día tal lo que se observa es esto, ¿no? Y ese es un acto de investigación que puede hacer un agente investigador, pero también tenemos las otras formas, ¿no? Pedirle a un perito en informática un peritaje en metadatos con la finalidad también de obtener ese tipo de información.
0: Digo, y aprovecho, obviamente esto va en la parte probatoria, porque si bien todas las etapas yo creo que llevan una cuestión bien, desde la jurídica, ¿no? Es de ver qué tipo penal encuadra, ver que se cumplan con los elementos del delito, porque dices, ¿es lesiones o violencia familiar para empezar? Sí. ¿Cuál es el que tiene menos punibilidad y en cuál encuadra el hecho? Exacto. ¿No? En el fáctico, que los hechos correspondan a esta tipicidad, que encuadren perfectamente en el tipo penal y que a la hora de la hora la defensa me la quiera cambiar, ¿no? A lo mejor yo digo tentativa de homicidio como Ministerio Público y la defensa me la quiere aplicar como violencia familiar.
1: Sí.
0: Esa es una clásica, ¿no?
1: Sí.
0: Y luego la fáctica, tienes que separar estos hechos, ¿no? Porque recuerdo el famoso caso Rubí, sí, que este señor pide perdón a la mamá de la víctima, dice dónde está la víctima, pero nunca dice que él fue.
1: Sí.
0: ¿No? Nunca dice que él fue y lo soltaron porque faltó una pregunta, ¿no?
1: Sí, claro.
0: ¿Quién fue el sujeto activo?
1: Claro.
0: Él nunca aceptó, pero dijo dónde estaba la víctima. víctima dijo, pedía perdón, pero nunca comprobaron que él fue, ¿no? Entonces esa pregunta que se omitió por parte del Ministerio Público, pues permitió que la defensa lo sacara, porque nunca aceptaron. Entonces tienes que argumentar bien que esos hechos se embonan, ¿no? Encuadran en un tipo penal, y la parte probatoria, que últimamente hay cursos y cursos de cómo ofrecer tal prueba, cómo sí. ofrecer mensajes de WhatsApp, cómo ofrecer esto, yo creo que es también un talón de Aquiles, porque vemos la teoría del delito, dices, toda la teoría del delito me la sé de memoria, sé los ejemplos de la dogmática, etcétera, pero dices, ahora cómo los pruebo, ¿no? O sea, ¿y qué perito ofrezco?
1: Sí, claro.
0: Y cómo se tiene que ofrecer una prueba, cómo se tiene que desahogar para que finalmente tú demuestres tu teoría del caso.
1: Sí, justo, creo que hace
0: Ministerio Público.
1: Hace mucha falta este tipo de capacitación, ¿no? De pronto, lo que decía en un inicio del programa, nos enfocamos tanto en técnicas, que olvidamos que para utilizar esas técnicas en juicio especialmente, yo tuve que recorrer un camino muy largo, ¿no? Entonces, si yo hice las cosas bien en las etapas previas al juicio, evidentemente tendré un buen juicio, ¿no? Pero si yo hice las cosas mal e ignoré tal vez muchos actos de investigación que pude haber realizado en la etapa de investigación, obviamente lo que va a pasar es que en juicio, ya sentado ahí, vas a pensar en ¿por qué no hice esto? O pude haber demostrado esto de distinta forma, ¿no? Pero por ello es muy importante pues tener claro de inicio cuál es tu teoría del caso.
0: Por último, maestra, bueno, primero agradecerle su presencia en el programa. La verdad es que nos vamos con ganas de estudiar y pagar esos cursos que nunca hemos pagado. Y pues me voy con una pregunta. Bueno, dos. Una, ¿se puede modificar la teoría del caso en el camino? Y dos, si usted nos puede señalar una conclusión final.
1: Ok, bueno, se puede modificar, sí. Debe de ser flexible, es decir, se va a adecuar a precisamente lo que tú logres obtener como evidencia, no los actos de investigación que realizas. Sí se puede adecuar. Mi única recomendación sería no pases de no fue a estaba en un lugar diverso a fue en legítima defensa, porque eso, ya para nada es creíble. ¿No? O sea, no la cambie, se va a adecuar, pero no la modifique.
0: Sí, a lo mejor en una prueba, ¿no?
1: Claro.
0: Dices, me voy en contra el contrainterrogatorio del perito que ofreció el Ministerio Público y ahí lo tiro.
1: Exacto.
0: Pero no me voy a ir a... Bueno, sí, pero...
1: Sí, perdón. No la puedes modificar así de un extremo a otro, ¿no? Y pues como conclusión, únicamente la teoría del caso pues es una metodología de trabajo, la vamos a utilizar las partes. El MP puede tener una teoría del caso diversa a la del propio asesor jurídico. El asesor jurídico pues hará lo propio en el proceso para evidenciar tal vez que su teoría del caso es distinta. Y mi recomendación para que ustedes puedan aprender mucho más sobre teoría del caso es que lean a Leonardo Moreno Holman, que tiene un muy buen libro acerca de teoría del caso y explica claramente cuáles son pues los elementos que debe de atender esta teoría del caso.
0: Es justo lo que le iba a preguntar, si nos recomendaba a algún autor. Bueno, pues amigos, me dio mucho gusto estar con ustedes. La verdad es que agradezco el programa de la maestra Mariana Oria, que no solamente da clases en la Universidad Autónoma del Estado de Hidalgo, sino en universidades nacionales de gran prestigio. Muchísimas gracias, maestro, por aceptar la invitación.
1: Muchas gracias por la invitación y para mí siempre un placer estar con ustedes en este tipo de charlas.
0: Muchas gracias. Hasta luego.
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9: Temperatura, 16 grados centígrados.
10: Son las 3 con un minuto.
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9: Muy buenos días, sean todos y todos bienvenidos a una emisión más de Conciencia ICAP, un espacio de radio UAEH dedicado a acercarnos a la ciencia, la investigación y al trabajo que se desarrolla desde el Instituto de Ciencias Agropecuarias. En cada emisión buscamos conocer no solamente los resultados de las investigaciones científicas, sino también a las personas que están detrás de ellas. Cómo surgieron sus preguntas de investigación, qué problemas buscan resolver y de qué manera el conocimiento generado desde la universidad puede contribuir a nuestro entorno. En esta ocasión hablaremos sobre un tema especialmente interesante para las ciencias agropecuarias, el control biológico de plagas y el estudio de los hongos entomopatógenos, microorganismos que pueden convertirse en importantes aliados para el manejo de insectos que afectan a los cultivos. Y para conversar sobre ello nos acompaña un investigador con amplia experiencia en biotecnología y en el estudio de estos microorganismos. Nos acompaña el doctor Paul Misael Garza López, doctor en biotecnología, quien realizó sus estudios de licenciatura y posgrado en la Universidad Autónoma Metropolitana Unidad Iztapalapa. Su trabajo académico y científico se ha desarrollado principalmente en las áreas de control biológico de plagas, estrés oxidante y fisiología de hongos entomopatógenos. Cuenta con una amplia trayectoria en investigación y formación de recursos humanos, con dirección y asesoría de estudiantes de servicio social, prácticas y estancias profesionales, así como de maestría y doctorado. Es autor de numerosos artículos científicos y capítulos de libro, y ha participado en más de 60 congresos nacionales e internacionales. Es miembro del Sistema Nacional de Investigadores, cuenta con perfil PRODEP y ha recibido diferentes reconocimientos a su trayectoria académica. Desde 2014 se encuentra adscrito al Instituto de Ciencias Agropecuarias de la Universidad Autónoma del Estado de Hidalgo, donde fue coordinador del Programa Educativo de Ingeniería en Biotecnología y líder del Cuerpo Académico de Agrobiotecnología. Doctor, muchas gracias por acompañarnos en Conciencia ICAP. Bienvenido.
10: Hola, muchas gracias por la invitación y por supuesto es un gusto estar en este espacio con ustedes.
9: Para comenzar, doctor, queremos conocer un poco más acerca de la persona detrás del investigador. ¿Cómo surgió su interés por la biotecnología y qué fue lo que lo llevó a elegir esta área como profesión?
10: Híjole, creo que es una pregunta un poco compleja porque mi interés por la biotecnología sí lleva bastante tiempo. Por ahí del 2004 tuve el acercamiento con un proyecto de servicio social justo en Guamistapalapa,

0: ya centrado hacia control de plagas específicamente. Posteriormente me gradué del doctorado, también continué con líneas de investigación en la UAM Iztapalapa, también con entomopatógenos, y una vez que llegué aquí a ICAP, pues prácticamente caí, como dicen por ahí, en blandito, porque aquí se trabaja mucho con eso, control biológico. Llegué a agronomía, después se creó biotecnología y pude ampliar mis conocimientos y también mi gusto por la biotecnología.
1: Muy bien, doctor. Entonces, antes de entrar de lleno en sus investigaciones, quizá convenga explicar algunos conceptos para quienes nos escuchan y no están familiarizados con el tema. Cuando hablamos de control biológico de plagas, ¿a qué nos referimos exactamente?
0: Es utilizar un organismo, un producto de ellos, un subproducto de ellos, para controlar poblaciones nocivas de otro organismo. Puede ser que utilicemos hongos, bacterias, virus también, nemátodos, inclusive algunos insectos, otros organismos como por ejemplo depredadores, para controlar la población de algo que es nocivo para el humano, algo que le provoque un daño en el cual pues se contabilice generalmente en términos económicos, pero es controlarlo eso, controlar esa población. Y algo muy importante, el control biológico no busca erradicar la población nociva, busca controlarla para no alterar las cadenas tróficas y mucho menos los micronichos ecológicos.
1: Ok, entonces dentro de este contexto manejamos el concepto de hongos entomopatógenos. ¿Qué nos puede decir de este concepto y qué lo diferencia de los hongos que normalmente conocemos?
0: Los hongos entomopatógenos, como su nombre lo indican y haciendo un poco la definición, son hongos capaces de infectar insectos, por eso entomopatógenos. Insectos nocivos, pero también insectos benéficos. Sin embargo, la evolución ha hecho que estos hongos preferentemente ataquen a insectos que son considerados plaga, que además son inocuos para otros organismos benéficos, son inocuos también para las plantas y por supuesto también para los humanos. Esto les da una ventaja con respecto a otras formas de control de plagas, como por ejemplo los agroquímicos. Y la diferencia con respecto a otros hongos es que estos, los entomopatógenos, se especializan en combatir, atacar insectos que se consideran plagas. Los demás pueden atacar, algunos pueden atacar plantas, pueden atacar sistemas forestales. Otros hongos se utilizan para producción de metabolitos. De hecho, el reino de los hongos, el reino fungi, es de excesivamente amplio. Y solamente los entomopatógenos están en un pedacito de esta gran clasificación de los hongos.
1: Ok, entonces, leyendo un poco respecto a sus investigaciones, encontramos especies o géneros más bien como Metarrhizium y Bauberia. ¿Nos puede hablar de estos hongos, doctor?
0: Claro que sí, estos dos géneros son de los más usados a nivel mundial. En el caso de Metarrhizium, fue de los primeros que se utilizaron a nivel comercial para el control biológico por ahí de los años 50 del siglo pasado. Posteriormente, Bauberia bassiana y las especies del género Bauberia se empezaron también a utilizar por ahí 10 años después, un poquito antes. Entonces, en realidad, el control biológico tendrá en el mundo cerca ya de 80 años que se utiliza a nivel comercial, a nivel mundial. En México lo empezamos a utilizar por ahí de los años 70 del siglo pasado también. Y son especies ampliamente estudiadas, ampliamente utilizadas, y que en los últimos 15 o 20 años se ha visto también otro tipo de actividad, no solamente atacar insectos, sino también de actividad endófita. Es decir, que son capaces de penetrar los tejidos de las plantas, que no les provocan daño y que además les puede dar un beneficio, porque es un beneficio doble: protección contra los insectos, pero también les confía a las plantas que todo su sistema inmune se prenda a la vez. Entonces, eso los hace más vigorosas y más resistentes a plagas y a enfermedades.
1: Ok, entonces, ¿estas especies cómo pueden infectar y controlar una población de insectos?
0: Debido a que son ampliamente específicos, los hongos entomopatógenos son capaces de romper la cutícula, es decir, la cobertura exterior de los insectos. La penetran, la rompen y empiezan a ingresar al cuerpo de los insectos. Una vez dentro, consumen todos los nutrientes, matan a los insectos y proliferan dentro del cadáver de los insectos. Cuando el hongo ya no cabe, entonces el hongo tiende de nuevo a salir. Una vez que salen los hongos del cuerpo de los insectos, un insecto sano puede tocar al hongo y comenzar el ciclo infectivo de nuevo en un insecto sano. Esto se conoce como una epizootia, que es el análogo a una epidemia. Con el hecho de simplemente tocar un insecto sano a un insecto ya lleno de hongo, el ciclo infectivo se repite y así se propaga la enfermedad.
1: Ok. Anteriormente nos hablaba sobre que estas especies son inocuas, es decir, no generan un daño a otras especies más que allá de los insectos. Pero, ¿qué otras ventajas podría ofrecer el control biológico contrastándolo con el uso convencional de insecticidas químicos?
0: Eso es algo bastante interesante porque, como bien sabemos, o mucha gente ya sabe en la actualidad, El uso de agroquímicos e insecticidas químicos convencionales puede provocar un montón de contaminación.

0: contaminación, ya sea directamente a las plantas, que se consumen directamente y puede provocar intoxicación en las personas que lo consumen, puede provocar contaminación del suelo, contaminación de cuerpos de agua, y por lo tanto hacer el problema de contaminación en, no solamente en la zona en la cual se aplica, sino que si por ejemplo estos compuestos pasan a mantos acuíferos subterráneos que a lo mejor pueden llevar, desencadenar o llevar a arrastrarlo a lagos, a otros ríos, a lagunas o muy lejos de la zona de aplicación, la zona de contaminación se amplía. A diferencia entonces con los entomopatógenos, son los entomopatógenos que son locales, solamente van a infectar insectos. Estos hongos se reproducen por esporas, y las esporas, si bien pueden quedar viables, es decir, competentes para poder actuar después, un par de años después, y aunque puedan moverse de zonas a zonas diferentes, solamente son específicos para insectos. No van a generar compuestos nocivos, contaminantes, no van a infectar o a dañar plantas, no van a dañar animales, no van a dañar al humano. Entonces, eso los hace una forma de control inocua. Se le puede considerar una forma de control que no va a generar ningún desperdicio, ningún efecto nocivo tampoco, y que por lo tanto, en comparación de nuevo con los agroquímicos, con los insecticidas químicos convencionales, no genera una fuente de contaminación ajena.
1: Ok, entonces desde su perspectiva, en cuestión del control biológico, ¿se podría sustituir el uso de agroquímicos con el uso de estas especies?
0: Al 100% no. De hecho, el control biológico es parte de un sistema de control de plagas que se llama manejo integrado de plagas, en el cual también se considera el control químico. El control biológico busca reducir lo más que se puede el uso del control químico. Sin embargo, en algunas ocasiones no solamente el control biológico es suficiente. Se puede combinar, por supuesto, con el control químico. Sin embargo, hay que tener mucho cuidado en qué tipo de productos usamos. Si lo que queremos es controlar una población de hongo nocivo, no podemos usar un fungicida en presencia de un hongo entomopatógeno, porque también se mata al hongo entomopatógeno. Si requerimos usar insecticida porque a lo mejor la población de insectos es muy grande, se tiene que usar de una manera responsable. Cada producto químico dice cuándo se tiene que aplicar, hasta qué tiempo antes de la cosecha se tiene que aplicar, y si no se respeta esos tiempos de entre la aplicación y cosecha, podemos generar un problema de intoxicación a los consumidores. Respetando eso y haciendo un manejo entonces integrado mucho más concientizado, prácticamente no habría ningún problema. Entonces no es que estén peleados, sin embargo el control biológico previene, mientras el control químico pues erradica. Como dije hace un momento, el control biológico no busca erradicar la población para no afectar entonces al nicho ecológico. Pero el control químico pues nos ayuda en conjunto, bien pensado y bien estructurado, a poder controlar una plaga sin generar ningún problema posterior.
1: Ok, y fíjese, ahorita que menciona respecto a los problemas que se pueden generar con el uso de estos productos, ya se ha visto y se ha comprobado que ya hay especies que han desarrollado resistencia a algunos compuestos químicos. ¿En este caso se puede generar resistencia hacia los entomopatógenos?
0: Hasta el momento no hay ningún dato o ninguna publicación que mencione que se genere resistencia, porque en primera, los hongos entomopatógenos, el mecanismo que tienen para infectar es multifactorial. Producen enzimas, producen toxinas, producen esporas, producen apresores, un montón de cosas que los insectos no les alcanza a defenderse. Además, su modo de aplicación, si bien es un poco más lento, al ser multifactorial, el sistema inmune de los insectos no es suficiente para contrarrestar el efecto de la infección por entomopatógenos. En contraste, el control químico solamente es una sola molécula, a la cual siempre están expuestos los insectos. Esto permite entonces a que los insectos generen resistencia. Y de hecho, hablando de este tema, actualmente se considera que ya ninguna especie de insecto es susceptible al 100% a los agroquímicos. Es decir, prácticamente todas las especies de insectos ya son resistentes a algún insecticida en la actualidad. Y esto es algo grave, porque se usó desmedidamente, se pensaba que era la panacea y la solución a las plagas, pero al final de cuentas, 20 años después del inicio del uso de agroquímicos, insecticidas, se dieron cuenta que no era así. Entonces, afortunadamente, la misma evolución desde hace muchos millones de años nos da la alternativa de los entomopatógenos, y actualmente la estamos explotando mucho, pero mucho.
1: Ok, y estas especies de hongos que son utilizados para control biológico en la actividad agrícola ya están estandarizados, entonces, ¿detrás de eso hay como la investigación de cómo se lleva a cabo?
0: Sí, por supuesto, están estandarizados porque actualmente hay muchos productos en el mercado a base de los entomopatógenos. Hay una gran investigación porque se requiere que se estandaricen los procesos, la producción, la biomasa, el número de esporas y todo lo que se requiere para que salga un producto al mercado, para que sea inocuo, sea funcional y, por supuesto, no genere resistencia.
1: Bueno, estamos comenzando una conversación muy interesante sobre estos microorganismos que muchas veces pasan inadvertidos, pero que pueden desempeñar un papel fundamental en sistemas agrícolas. Después de esta pausa, conoceremos cómo se estudian estos hongos en laboratorio y qué características debe tener un microorganismo para convertirse realmente en un agente de control biológico. No se vayan, esto es Conciencia y CAP.
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2: Son las 3 con 16 minutos. 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
1: Ya estamos de regreso en Conciencia y CAP. El día de hoy nos acompaña el doctor Paul Misael Garza López, investigador del Instituto de Ciencias Agropecuarias de la Universidad Autónoma del Estado de Hidalgo, con quien estamos conversando acerca de biotecnología, control biológico de plagas y hongos entomopatógenos. Doctor, ya sabemos qué son los hongos entomopatógenos, pero entre encontrar un hongo en la naturaleza y utilizarlo para controlar una plaga, ya existe todo un proceso bastante complejo de investigación. ¿Cómo se obtiene o se aísla una cepa de un hongo entomopatógeno a partir del ambiente natural?
0: Lo más común para el aislamiento es encontrar lo que se conoce como insectos micosados, es decir, insectos llenos de hongo. Estos se pueden encontrar en cualquier campo de cultivo, en zonas en las cuales ya se hizo la cosecha, inclusive en zonas un poco entre rurales y urbanas, que tengan o que haya tenido zonas de cultivo. La gente puede ir pasando y se encuentra los insectos llenos del hongo, y de hecho de aquí varios alumnos de agronomía han encontrado, justamente van caminando, encuentran el insecto y afortunadamente pues están interesados y lo traen para acá. A partir de este insecto se hace un aislamiento, se pasa a caja de Petri para que se reproduzca el hongo, y una vez que tenemos suficiente biomasa comenzar a estudiarlo. Sin embargo, pues tenemos que asegurarnos que ese hongo, sepamos cuál es primero, y después saber si es lo que estamos pensando. Entonces podemos verlo de una forma externa, ver cómo se ve en el insecto, ver cómo crece en caja de Petri y darnos una idea después de qué hongo podría ser. Después podemos hacer algunas observaciones en microscopio, pero lo más importante, se requiere hacer una caracterización molecular para saber qué especie es exactamente, y a partir de ello poder trabajar en siguientes experimentos.
1: ¿Con caracterización molecular a qué se refiere, doctor?
0: Hacer una caracterización, perdón, a partir de su genoma. Es decir, a partir de su ADN, las secuencias de ciertos genes están ya secuenciadas, valga la redundancia, y nos ayuda a identificar qué especie es exactamente. No solamente el género, sino también la especie.
1: Muy bien. Entonces, una vez que tiene aislada una cepa, ¿cómo se determina si realmente tiene potencial para controlar una plaga?
0: Hay varias pruebas que se requieren, que podríamos decir que son básicas. Primero que nada, la producción de esporas o conidios, ya que son estas estructuras las cuales son las que van a penetrar el cuerpo del insecto. Entre más esporas se produzcan, generalmente es mejor. Pero después de ello, hay que evaluar la viabilidad de estas esporas, es decir, si una sola espora de este conjunto puede generar una colonia diferente y nueva. Y si muchas de esas esporas son capaces de generar nuevas colonias, entonces quiere decir que su viabilidad es buena. También podemos medir su resistencia a algunos factores abióticos, como por ejemplo temperatura, radiación ultravioleta, humedad, pH. Y todos estos en conjunto nos dicen si un aislado es bueno para probarlo ya en insectos, ya en un bioensayo. Nos da una idea de qué tan bueno o qué tan malo es esta cepa para posiblemente utilizarlo como agente de control biológico.
1: Bueno, ahorita ya menciona respecto a la viabilidad, en sus investigaciones también maneja conceptos como producción, germinación e infectividad de los conidios. ¿Qué significa cada uno de estos conceptos, doctor?
0: Producción es como lo que mencionaba hace un momento, ¿cuántas esporas producen? Germinación es que si esas esporas son capaces de formar un tubo germinativo, es decir, formar micelio. Después de la germinación está lo que también ya mencionaba, la viabilidad. Porque a veces la espora es capaz de formar un tubo germinativo, pero a lo mejor no es capaz de generar una nueva colonia completa. Entonces van de la mano germinación y viabilidad. Y la otra que comentaba de infectividad es que una vez que puedan formar una colonia, no nos dice la ciencia cierta si esa colonia es capaz de infectar y matar al insecto. Porque muchas veces algunos aislados pueden sí penetrar el cuerpo del insecto, pueden proliferar dentro del cuerpo del insecto, pero a veces no lo mata. Entonces no serviría mucho que tenga una buena producción, que germine bien, tenga una buena viabilidad, si no es capaz de matar al insecto que estamos infectando. Pero si en conjunto esos cuatro son buenos, quiere decir que la cepa puede ser un buen agente de control biológico.
1: Ok, sabemos que parte de su investigación se ha enfocado hacia el género Metarhizium. ¿Qué características hacen particularmente interesante este género para el control biológico?
0: Metarhizium tiene la capacidad de infectar insectos o especies de insectos que ningún otro hongo puede infectar. Es muy bueno, por ejemplo, contra los ortópteros, por ejemplo, los chapulines, los saltamontes, la langosta, que son plagas bastante dañinas. Hemos visto en redes sociales, en la televisión, videos de muchas partes del mundo que van nubes de langostas volando por muchos lados y son miles de millones de especímenes de langosta que van consumiendo lo que prácticamente se les ponga enfrente, consumen cualquier cultivo. Entonces el daño económico que hacen estas nubes de langostas, estas comunidades de langostas, es muy grande. La pérdida económica en cultivos es enorme. Entonces por ello este hongo Metarhizium anisople es muy bueno contra esas especies y es el que es el mejor para ellos. En contraste, otra especie, Boveria bassiana, es muy bueno, pero contra escarabajos, contra, por ejemplo, gallina ciega, que es un problema muy grande también a nivel mundial. Entonces, ciertas especies entomopatógenas son buenas contra ciertas especies de insectos. No todos van a infectar a todos, lo que los hace diferenciales. Y por ello es que la investigación de muchas especies entomopatógenas es muy grande, porque estamos estudiando, a ver, en este cultivo, esta plaga, ¿cuál es el mejor hongo? Y se requiere todo lo que ya hemos mencionado, viabilidad, germinación, producción, etc. Por ello es que la investigación con entomopatógenos podríamos decir que es amplia y nunca se va a terminar, porque estamos obteniendo de la naturaleza nuevas aislados, nuevas cepas, y requerimos hacer esas investigaciones necesarias para ver si va a funcionar contra ese insecto en ese cultivo, en esa zona.
1: Ok, entonces las cepas que tenemos disponibles, digamos, en la naturaleza y las que ya se comercializan, ¿no se van a comportar igual?
0: No, nunca se van a comportar igual. De hecho, en los últimos 20 años se ha incrementado la idea de que es mejor aislar una cepa de una zona y combatir plagas de esa misma zona, es decir, que sean endémicas. ¿Por qué? Porque están acostumbrados primero a las condiciones agroclimatológicas. Y segundo, porque esas especies de insectos con el hongo seguramente ya tuvieron una interacción. Entonces ya han coevolucionado durante muchos años y están adaptadas para controlar esas plagas.
1: Ok, y usted anteriormente mencionó que ha habido casos de alumnos que le han traído cepas que han encontrado pues aquí alrededor, o de dónde las traen y qué es lo que usted ha encontrado respecto a estas cepas.
0: Generalmente las traen justo del Valle de Tulancingo. Tenemos una cepa del municipio de Acatlán, otra cepa del municipio de Santiago, y otra cepa que justo se aisló aquí mismo en el ICAP. Una vez se hizo un screening, es decir, un muestreo en las parcelas de ICAP, se encontraron dos insectos micosados y de ahí los extrajimos. Tenemos ahorita alrededor de 5 cepas de Boveria bassiana, tenemos 2 de Metarhizium anisople y tuvimos alguna vez una que se llama Masospora cicadina. Este hongo es un poco nocivo contra humanos y por eso decidimos no utilizarla. Y poco nocivo porque tiene sus vertientes, sin embargo sigue siendo mayoritariamente inocua. Dejamos esa cepa, pero las otras que mencionaba fueron aisladas en el Valle de Tulancingo. Y también tenemos una que viene del Estado de México, que nos la cedieron del Tecnológico de Tecamac y también del Tecnológico de Catepec. Y pues estamos trabajando en ellas. Son aislados que fueron obtenidos de zonas con climas similares y que por eso estamos probando también aquí en Tulancingo y en el Estado de México.
1: Ok, ¿Y qué, doctor, ¿qué tan largo es el camino entre identificar una cepa que puede verse como prometedora, porque pues está micosando a un insecto y la encontramos aquí de forma local. O sea, desde el trabajo en laboratorio hasta desarrollar un producto, que tanto tiempo o que tantas investigaciones se tienen que realizar.
0: Puede llevar años. Primero, la parte de estudio en laboratorio, que pues, nos puede llevar por lo menos de 3 a 5 años en estudios básicos como los que ya comentamos. Después habría que hacer el escalamiento, porque producir en laboratorio bajo condiciones controladas y después producir a nivel planta piloto, el escalamiento puede no salir lo mismo, porque además se cambia las unidades experimentales. En laboratorio se pueden cultivar en caja Petri, en matraz. A nivel de escala piloto se tienen que cultivar en charolas, ya más grandes, charolas planas en las cuales se pone un sustrato que generalmente es arroz y se inocula con el hongo entomopatógeno. Y ahí hay muchas diferencias ya, porque el control de temperatura tiene que ser diferente, el control de las condiciones son diferentes. Y si de ahí se quiere escalar a nivel industrial, pues ya implica más espacio, más charolas, más control en los parámetros. Y una vez que se obtiene una buena producción a nivel semi-industrial, se tiene que hacer la formulación. ¿Con qué va acompañado? Si este producto va a ser presentación en polvo, en líquido, ¿cómo se va a aplicar? ¿Cómo se pretende que se aplique? Si es solamente disolverlo en agua y asperjarlo, por aspersión directa, por mochila aspersora, si se va a aspersar por las cintillas de riego, ¿cómo se va a aplicar? Eso también se tiene que pensar en la formulación. Y esto también implica si el producto, el hongo, va a estar expuesto cuánto tiempo a la radiación solar, si se va a aplicar en la noche, en el día, contra qué plaga, en qué cultivo. Y no solamente eso, después vienen todos los estudios que requiere el gobierno o los gobiernos del mundo para que se apruebe como producto comercial. Eso implica mucho gasto económico, mucho tiempo, y yo estimo aproximadamente que entre 10 y 15 años para tener un producto funcional y que sea aprobado comercialmente.
1: Ok, sí es bastante tiempo. ¿Cuál cree usted que sea el reto principal dentro de esa cadena, desde la investigación hasta la producción de un producto?
0: Primero, el escalamiento. Creo que es un punto de inflexión importante. Si no se puede escalar la producción del laboratorio a nivel semi-industrial, pues el producto no es prometedor. Una vez que se pasa ese punto de inflexión, nos encontramos con otro cuello de botella, que es la aprobación pues tramitológica, ¿no? Se requiere muchos estudios, que se compruebe bien la inocuidad, y eso pues requiere tiempo e inversión económica. Y una vez que se logra pasar ese filtro, pues la competencia. Hace unos 20 años había 5 productos a nivel mundial, 10 a lo mucho, y ahorita ya hay cientos de productos a base de hongos entomopatógenos. Entonces, pues la competencia comercial también es muy grande. Lo que hace prometedor aquí en México es que, debido a que tenemos muchas vertientes climatológicas en el país, se está obteniendo cepas de todas las zonas climatológicas adaptadas a México o adaptadas a América Latina. Esto le da un plus con respecto a productos de Europa o de Estados Unidos, que los hicieron muy rápidamente, que los comercializaron rápidamente, pero que se ha visto que no son buenos en zonas tropicales o subtropicales, a diferencia de México, que tenemos prácticamente un poco de todo.
1: O sea, aquí se refiere a que una cepa mexicana puede estar adaptada a varios climas, o más bien que tenemos diversidad de cepas.
0: Tenemos diversidad de cepas y que, ajá, por lo tanto nos las podemos adaptar a esas zonas climatológicas. Podemos obtener una cepa cercana al desierto del norte del país que resiste condiciones ambientales más extremas, y podemos obtener muchas cepas de zonas tropicales o subtropicales que están adaptadas a esas condiciones climáticas. Entonces la opción de aplicación se amplía. Las cepas que se obtienen de Oaxaca, Chiapas, Tabasco, etcétera, se pueden aplicar bien en Centroamérica. Las cepas que se obtuvieron de zonas áridas se pueden aplicar a esas zonas más áridas del norte del país, inclusive del sur de Estados Unidos. Entonces esto nos permite que los aislados comerciales mexicanos tengan un poco más de amplitud en la aplicación.
1: Ok, fíjese, yo, y uno que siempre relaciona hongos con humedad, ¿no? No pensaría que hay como este tipo de hongos en el desierto. Sí, existen, ¿o?
0: Sí, claro, por supuesto, sí los hay. Inclusive los hongos entomopatógenos existen en todos los climas del mundo, excepto en los polos. Entonces eso hace que la adaptabilidad de los hongos entomopatógenos sea bastante grande. Para producirlos sí requerimos humedad para que produzcan esporas conidios. Pero ya para aplicarlos, ahí es donde entra la formulación. Son de esta zona, esto puede ayudar a conservar su humedad y le ponemos aditivos para que se comercialicen en esas zonas. Entonces, por eso mencionaba hace un momento que también la formulación es un punto muy importante y clave para poder al final vender ese producto.
1: Okay. Entonces, aquí también, ¿cómo influye las condiciones climáticas del sitio donde se va a aplicar? O sea, un hongo puede adaptarse a cierto rango de temperatura, pero ya si excede ya, o sea, se queda inactivo, ya no sirve.
0: Las cepas tienen un rango óptimo de actividad. Si se sobrepasa o está por debajo, no es que se inactive o ya no sirva, sino que ya no va a tener su actividad óptima. Si un hongo está o una cepa está adaptada a condiciones de humedad y temperatura como los climas tropicales o subtropicales, pues sí, a lo mejor va a estar mucho mejor en climas con una humedad relativa un poco elevada. Pero si se aísla de zonas semiáridas, a lo mejor su mejor actividad estará en temperaturas con un poco más altas y con humedad relativa un poco más baja. Sin embargo, no es que la cepa que se obtuvo de clima tropical no la podamos usar en zonas áridas, sino que tendrá una menor actividad, una actividad diferente que no sea la óptima.
1: Hasta ahora hemos estado hablando de microorganismos, pero existe otro componente fundamental, el ambiente en el que queremos utilizarlo. Porque algo que funciona perfectamente dentro de un laboratorio no necesariamente tendrá el mismo comportamiento bajo el sol, la lluvia y los cambios de temperatura y todas las condiciones que encontramos en un cultivo. Al regresar hablaremos precisamente de ese desafío y del papel que puede desempeñar el control biológico en la agricultura más sustentable.
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2: Son las 3 con 32 minutos. 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
1: Continuamos en Conciencia ICAP. Hoy conversamos con el doctor Paul Misael Garza López, especialista en control biológico, estrés oxidante y fisiología de hongos entomopatógenos. Doctor, uno de los grandes desafíos de la investigación aplicada es precisamente trasladar los resultados del laboratorio a condiciones reales, como usted ya bien nos comentaba. ¿Qué cambia cuando un hongo que ha mostrado buenos resultados en laboratorio se lleva a condiciones de campo? ¿Qué cambios podemos percibir? Y si ya no va a tener el mismo comportamiento, ¿cuál es? Son, digamos, los rangos dentro de lo aceptable.
0: Respecto a los cambios, podemos observar que posiblemente los insectos infectados no tengan la misma mortalidad que se obtuvo a nivel laboratorio. Esto porque, pues, a nivel laboratorio todas las condiciones están controladas. En campo ya no controlamos casi nada. Una vez que lo sacamos a campo, dependemos del clima completamente para empezar. Si llueve, si no hay nubes, si está nublado, si hay viento, todo eso son factores que pueden afectar a la infectividad de las cepas de entomopatógenos. Entonces podemos ver que los insectos mueren más lentamente, o quizá a lo mejor tenemos suerte y insectos van a morir más rápidamente. Puede pasar de todo. Entonces eso implica que cualquiera de las variables que se determinaron en el laboratorio pueden estar cambiando. La producción de conidios, la viabilidad, la infectividad, etcétera. Por ello es que se requiere, antes de sacar un producto al mercado, comprobar que por lo menos los números sean similares, es decir, las proporciones. Y mencionaba hace un momento, bueno, ¿cuál sería ese rango óptimo? La verdad es que no hay un rango. Sin embargo, se considera una cepa ya capaz de salir al mercado con buena probabilidad de funcionamiento, que por ejemplo la producción de conidios no disminuya a lo mucho 10%, la germinación sea en porcentaje superior al 70% y la viabilidad también en los mismos números. Entonces eso nos hace tener una idea de que sí podría ser un buen producto comercial. Y en el caso de la infectividad, pues entre más rápido mate a los insectos, mejor. Esto se mide en porcentaje de mortalidad y hay un parámetro muy importante que se llama el tiempo letal 50, que es el tiempo en el cual el 50% de los insectos infectados muere. Si tenemos ese tiempo muy largo, quiere decir que tardan más en morir. Pero no solamente eso, quiere decir que el insecto se sigue alimentando, sigue produciendo daños a los cultivos. Y si tenemos el tiempo letal 50 muy pequeño, entonces eso es mucho mejor, porque los insectos mueren rápidamente y se dejan de alimentar, y por lo tanto el impacto en los cultivos es mucho menor. Entonces son muchos factores que hay que considerar, y esos rangos que se pueden mencionar, no es una regla estándar a nivel mundial, pero se consideran esos rangos los mejores.
1: ¿Existe algún riesgo de que estos microorganismos afecten también a insectos benéficos, a polinizadores o a otros organismos que no sean plaga?
0: En parte sí. Sin embargo, es importante mencionar que si una cepa es buena contra, por ejemplo, un escarabajo, es poco probable que sea bueno contra un organismo polinizador, por ejemplo, abejas o mariposas. Pero si obtenemos esa cepa de un abejorro o de una abeja, por supuesto que va a ser bueno contra esas especies de insectos benéficos. Pero si lo obtenemos de un escarabajo, de una polilla o incluso de otros insectos plaga, está adaptado hacia esos insectos y por lo tanto contra los benéficos le va a costar trabajo. Entonces podemos decir que está especializado en esa especie de insecto o en ese género de insectos.
1: Y ahí, doctor, ¿cómo se evalúa la bioseguridad de algún agente utilizado como control biológico antes de recomendar su utilización?
0: Primero que pues generalmente no sea nocivo para insectos benéficos. Segundo, que no produzca alguna molécula que pueda ser una toxina o toxina para otros organismos, porque como ya mencioné, los hongos entomopatógenos producen toxinas, pero específicas para insectos. Y pues además que no genere algún desecho que pueda ser contaminante. La mayoría de las especies entomopatógenos utilizados a nivel mundial cumple con esos requisitos. Entonces eso los hace bioseguros para liberación al ambiente. Lo que sí está prohibido a nivel mundial es que cepas modificadas genéticamente se liberen. Prácticamente las especies de hongos que se comercializan no tienen ninguna modificación genética. Eso está regulado a nivel mundial.
1: Y anteriormente estábamos hablando sobre el manejo integrado de plagas, en el cual pues se maneja tanto control biológico como productos químicos. Desde su experiencia o lo que conoce respecto a la utilización de estos productos en campo, ¿cuáles son como las principales barreras o las principales limitantes para que los productores adopten este tipo de alternativas?
0: El principal problema se considera que es que los productores quieren utilizar alguna forma de control cuando tienen el problema. Prácticamente cuando quieren corregirlo. El control biológico puedo mencionar que es de forma preventiva. Es para que si en el momento que llegan los insectos y se empiezan a alimentar, empiece a controlarse ahí la población. Pero en la realidad es que muchos productores, no lo puedo generalizar, pero sí muchos, prefieren esperarse a que tengan el problema, hacer algo preventivo. La ideología en muchas zonas del mundo es, pues no tengo ningún problema, ¿para qué voy a gastar? Ese es el problema. Entonces, hasta que tienen un problema ya de número grande de insectos plaga y que ven que su cultivo está siendo afectado, quieren solucionar el problema rápido. Y ahí sí, desgraciadamente, la única alternativa es el control químico. Es solucionarlo ya. En contraste, el control biológico requiere tiempo, requiere prevención. Entonces, se recomienda aplicarlo un poquito después de la siembra, un poco antes de la siembra, dependiendo qué plaga y qué cultivo, porque el tiempo de acción de los hongos entomopatógenos, o en realidad de todas las especies de entomopatógenos, bacterias, virus, etcétera, son más de 3 días, de 3 a 8 días. Y que el productor espere 8 días para ver un efecto, o que espere 3 días, eso implica que a lo mejor la plaga sigue consumiendo y consumiendo y consumiendo. Bueno, eso va a suceder. Como lo quieren corregir de un día para otro, pues el control biológico no va a servir. Por eso es importante hacer énfasis en que el control biológico es preventivo, no correctivo. Mientras que el control químico es totalmente correctivo. Pero ¿qué pasa ahí? Se puede erradicar la población. Entonces se va a alterar el nicho ecológico. Entonces creo que esos son los principales problemas. Que no quieren invertir para prevenir, pero que quieren solucionar el problema cuando lo tienen. Y cuando lo tienen, a veces ya no se puede hacer más que erradicar la población con un insecticida químico convencional.
1: Creo que ahí también va de la mano con un poco de la desinformación, ¿no? De cómo es un buen manejo en cuestión de las plagas.
0: Efectivamente, de hecho es muy común que los productores pues solamente hagan las actividades que conocen porque su papá, su abuelo, su tatarabuelo, su familia dice es así y nada más. Entonces por ello es que cambiar la ideología es un poco complejo. Afortunadamente en los últimos años también se ha visto que el impacto del control biológico es bueno. Se ha extendido esa ideología y ya mucha gente está tratando de implementarlo. A veces de una manera efectiva, a veces no tanto, pero se está cambiando un poco esa ideología, ese chip. Y pues bueno, también como ha cobrado importancia el control biológico y el manejo integrado de plagas, pues las nuevas generaciones de agrónomos de cualquier institución a nivel mundial ya consideran el control biológico. Inclusive aquí en ICAP damos una materia que la mitad es control biológico, para que entiendan los beneficios y que vayan a sus comunidades e intenten cambiar ese chip a ellos mismos y ellos también intenten aplicarlo. Por ello es que ha cobrado más fuerza y más importancia el control biológico a nivel mundial. Ya hay leyes y normas específicas para el control biológico, cosa que hace 20 o 30 años no teníamos. El control biológico se manejaba como control químico y eso no era viable, no era lógico. Actualmente hay leyes para control químico y hay leyes para control biológico a nivel mundial. Entonces esto ha hecho que también campañas gubernamentales, incluidas en México, se intente promocionar más el control biológico. Ya vemos los efectos, ya vemos rápidamente los efectos de un control químico en la actualidad y por lo tanto cambiamos un poquito la ideología. Vamos poco a poco, en México vamos un poco más despacio, pero ahí vamos, ahí la llevamos. Y creo que también los ingenieros agrónomos de los últimos 20 años titulados tienen esa ideología. Entonces en muchas zonas del país se ha cambiado esa ideología, se ha cambiado ese chip y poco a poco va cobrando mayor importancia el control biológico y por supuesto el manejo integrado de plagas.
1: Muy bien, ahora que menciona, doctor, cuestiones respecto a los estudiantes de aquí del ICAP y recuperando esta información que nos dio respecto a que ustedes tienen cepas locales aisladas de aquí del Valle de Tulancingo, ¿ha hecho algunos experimentos o algunas pruebas con estas cepas?
0: Sí, de hecho se han probado en insectos modelo, como por ejemplo Tenebrio molitor, que es un escarabajito que si bien las larvas se usan para alimento de tortugas y de peces, el escarabajo es una plaga en los silos, en almacenaje de granos. Entonces se hacen esas pruebas, ya se han hecho aquí con Tenebrio, pero también estamos intentando, más allá de eso, ver la capacidad endófita que mencionaba hace rato. Probarlo para proteger maíz, para proteger avena, cebada. Se ha estudiado mucho a nivel mundial en tomate, bueno, en jitomate, en tomate, en sorgo y en arroz. Entonces, tener esta dualidad, no solamente infectar insectos, sino proteger también a las plantas, dándoles vigorosidad. Entonces, sí, hemos hecho mucha investigación. De hecho, tanto alumnos de licenciatura, maestría y doctorado se han interesado en este tema y afortunadamente tenemos la colaboración también con expertos del Agua Mixtapalapa, del Tecnológico de Tecama, del Tecnológico de Catepec y, por supuesto, con varios más de aquí de la UEH.
1: Usted ha dirigido proyectos de aquí y ha colaborado también en otras instituciones.
0: Sí, por supuesto. He dirigido aquí varios proyectos, tanto de proyecto integrador a nivel de licenciatura, de tesis también de nivel de licenciatura, tanto en agronomía como en biotecnología, de maestría, de doctorado, pero también he colaborado con lo que ya mencionaba, el Agua Mixtapalapa. He sido codirector también de alumnos del Agua Mixtapalapa y también de un alumno del Tecnológico de Catepec. Hace unos años también hice esta colaboración y pues esto nos amplía también las oportunidades de poder hacer más investigación con otros investigadores externos. También colaboramos ya con una doctora de la Autónoma de Nuevo León, que es experta en hongos endófitos entomopatógenos. De ahí nos surgió un poco la idea del maíz. Ya trabajamos con cepas criollas, bueno, variedades criollas de maíz de Hidalgo, con las cepas de aquí de entomopatógenos del Valle de Tulancingo. Y pues nos hemos ampliado un poco en ese sentido. Hemos ampliado nuestras ideas, colaborando, generalmente a nivel nacional, aunque también estamos buscando hacer la colaboración internacional.
1: Bueno, ahorita que menciona respecto a los cultivos, mencionó el maíz, ¿en qué otros cultivos se puede aplicar este control biológico con hongos entomopatógenos?
0: Prácticamente en todos. Ya hay productos que están pensados para un cultivo en particular y una plaga en particular, para que tenga mayor efectividad. Por eso es que ya hay muchísimos productos a nivel comercial, pero se puede aplicar en cualquier cultivo, no importa en cuál. Mientras la plaga sea un insecto, se puede utilizar un hongo entomopatógeno. Hay que saber qué insecto, cómo interactúa con el cultivo, es decir, en qué etapa fenológica afecta al cultivo, y también saber cuál es el hongo entomopatógeno que lo puede infectar. Si desconocemos alguno de esos, si aplicamos el que sea, no va a funcionar. Tenemos que pensarlo bien, estudiar un poquito, conocer un poquito estos tres vertientes. El insecto, la planta, por ello es que puedo decir que cualquier cultivo se le puede aplicar control biológico. No hay una excepción hasta el momento que yo tenga conocimiento. Aquí en México lo usamos pues, prácticamente en todo. Se usa en algodón, se usa en maíz, se usa en jitomate, en avena, en trigo, en cebada, en chile, en cualquiera de sus variedades. A nivel mundial se usa mucho en arroz, sobre todo en países de Oriente Asiático. En Estados Unidos lo usan muchísimo en maíz, pues es de los grandes productores de maíz a nivel mundial. Entonces, pues puedo decir que en cualquiera, incluso se ha utilizado en cultivo de palma para producción de aceite de palma. Entonces sí se puede utilizar inclusive en sistemas no solamente agrícolas, sino sistemas agroforestales. Aquí en Hidalgo se usa mucho en café también. A nivel nacional se usa mucho en café de control biológico y pues por supuesto a nivel mundial.
1: ¿Y en sistemas de agricultura protegida como en invernaderos?
0: También se puede utilizar, no solamente en cielo abierto, se puede utilizar en cualquier sistema de producción agrícola. Y eso es bastante bueno. Y se prefiere que se use en agricultura protegida porque se controlan un poco las condiciones climatológicas también.
1: ¿De ahí también parte del escalamiento se hace en agricultura protegida o es directo a cielo
0: abierto? Esa es una forma de preindustrializar la producción. Probarlo en invernadero y también probarlo a cielo abierto, como unas pruebas previas antes de comercializar.
1: Entonces aquí podemos ver los hongos que durante millones de años han formado parte de las interacciones naturales entre microorganismos, plantas, insectos. Hoy también se convierten en una herramienta de investigación y en una herramienta para los sistemas agrícolas y forestales. Pero para que exista este conocimiento también necesitamos nuevas formas de investigación, nuevas generaciones de científicas y científicos para que podamos formular este tipo de productos. Después de nuestra última pausa, hablaremos sobre investigación, formación de estudiantes y el futuro de la biotecnología agropecuaria. Esto es Conciencia ICAP.
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2: Son las 3:49. 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
1: Estamos de regreso en nuestro último bloque de Conciencia ICAP. Nos acompaña el doctor Paul Misael Garza López, quien fue el coordinador del Programa Educativo de Ingeniería en Biotecnología del Instituto de Ciencias Agropecuarias. Doctor, además de su trabajo en investigación, una parte importante de su trayectoria ha estado dedicada a la formación de estudiantes, como bien nos mencionaba en el bloque anterior. Después de dirigir y asesorar trabajos desde servicio social, prácticas profesionales, hasta investigaciones de posgrado, ¿qué es lo que más disfruta de formar nuevos investigadores?
0: Híjole, es una pregunta un poco compleja en este momento, pero creo que el hecho de que los alumnos que afortunadamente han acercado a esta investigación o a esta idea que yo manejo de investigación, es que tienen esa curiosidad de saber, primero, cómo actúan los síntomas patógenos. Segundo, a buscar cosas nuevas que, si bien pueden estar en algún otro lado del mundo estudiadas, aplicarlas aquí en México. Es decir, esa adaptación a sistemas nacionales, no solamente de México o de la región, sino a todo el país. Llegan con esta idea de investigar, de ser curiosos, y que poco a poco se van especializando en algo en particular. Es muy común que los alumnos lleguen con un montón de ideas y quieran hacerlo todo en un rato, como tipo maestría en 2 años, o en licenciatura, que quieran hacer una tesis en medio año, pero cuando se topan con la realidad, pues a lo mejor dicen, híjole, creo que estaba tratando de hacer muchas cosas y solucionar el mundo, pero hay que especializarse. Yo también llegué así cuando llegué al servicio social, a la maestría. Quiero hacer muchas cosas, por supuesto, todos queremos hacer muchísimas cosas. Lo importante es saber centrar la investigación, ponerla en contexto y sobre todo ponerla en un periodo de tiempo limitado para que pues no se afecten ellos mismos los alumnos, ¿no? Porque tienen que titularse, porque tienen que cumplir con unos tiempos establecidos en cualquier normativa de cualquier institución, y entonces ayudarlos a centrarlos para que tengan un proyecto que sea bueno, que sea bien planteado, que dé resultados contundentes y que además al final sepan explicarlos. No solamente es hacer experimentos y tener datos, sino después explicarlos. Y entre ese proceso, pues se van formando poco a poco y se van especializando. He tenido todos los niveles, inclusive, pues no puedo decir que unos son mejores que otros, porque cada quien tiene sus beneficios en el nivel en el que están, tienen sus particularidades, pero sí es muy, pues bueno, ver que llegan con esa sensación de querer resolver el mundo. Poco a poco los vamos orientando, los vamos centrando, y cuando acaban su tesis de licenciatura, su maestría, su doctorado, su proyecto integrador, pues que se llevan la idea de que aprendieron algo y que además contribuyeron a la ciencia y al estudio de entomopatógenos, no solamente en México, sino a nivel mundial. Y con eso, pues los promovemos para que escriban artículos científicos, para que participen en congresos, para que escriban una tesis, para que traten de exponer sus resultados de una forma entendible y que no solamente se queden ellos con esa información, sino que la publiquen para que todo el mundo pueda tener acceso y que más gente a nivel mundial conozca lo que hicieron.
1: Ok, dentro de esta formación a estudiantes, a nuevos investigadores, ¿qué habilidades considera que son indispensables para quien desea dedicarse a la investigación?
0: Primero, el deseo por hacer investigación. Eso es fundamental. Si no les gusta el laboratorio o la investigación o la ciencia, pues mejor, a lo mejor están hechos para algo más. Si quieren salir a campo, perfecto, porque también hace mucha falta ello. Pero la investigación es parte fundamental. Si no tienen ese gusto, esa curiosidad por encontrar algo nuevo, pues creo que tendrían que orientar su formación a algo más. Y creo que algo también importante es que sean capaces de manejar un poco la frustración. Cuando no nos salen las cosas a la primera, nos frustramos. Que sean capaces de decir, ah, ok, no me salió, ok, sí, está bien, poder tener nuestro luto porque no nos salieron las cosas a la primera, pero seguir esforzándose porque salga. Entender los fundamentos de las metodologías y sobre todo que el trabajo en laboratorio o el trabajo en campo, en el campo experimental, es arduo. Es repetir las cosas, es hasta que salgan a hacer prueba y error. Y eso creo que me lo han dicho la mayoría de mis estudiantes. Es que no me salió la primera, pero conforme lo fui haciendo, me fui acostumbrando a la técnica y me salió. Y eso es justamente eso. Esa frustración inicial, convertirla en un éxito final, que salga la metodología, que se obtenga resultados y después que se analicen y obtengamos un producto, sea cual sea. Entonces es un gusto por la ciencia, creo yo, principalmente.
1: Y hace un momento nos comentaba que pues como estudiantes a veces no dimensionamos cuánto tiempo lleva una investigación o cuáles pueden llegar a ser los alcances, pero ¿hay algún error que encuentre usted frecuentemente entre los estudiantes cuando comienzan a hacer investigación pero que con el tiempo termine convirtiéndose como en este aprendizaje?
0: Llamarlo error tal vez no, pero sí es una ideología muy común decir que tenemos tiempo para hacerlo. Sobre todo en nivel posgrado. En maestría 2 años, en doctorado 4 años, 4 años y medio. En maestría, cuando los estudiantes llegan de la licenciatura y llegan a la maestría, dicen, tengo 2 años para que me salga todo. 2 años se van muy rápido. Cuando pasan de maestría a doctorado, dicen, no, tengo 4 años y medio. Se pasan también muy rápido. Porque además los proyectos y los protocolos tienen que ser cada vez más amplios y más complejos, conforme vamos aumentando de nivel. En licenciatura nos pueden exigir unos pocos experimentos, sale una tesis y listo, título de licenciatura, perfecto. Pero cuando escalamos a la maestría, lo que a lo mejor los alumnos hicieron en 1 año, dicen lo puedo hacer en 2. Pero no solamente que es más tiempo, no es el doble de tiempo, es el doble o triple de cosas que hay que obtener, de experimentos, de variables que determinar, de metodologías. Y cuando pasa al doctorado, no solamente es el doble o triple, son muchas veces más. Se va complicando cada vez más. Entonces creo que, por eso insisto, no creo que sea un error, sino es una ideología común en todos. Tenemos más tiempo, pero ese tiempo se puede hacer mucho más corto. Y podemos decir, en 6 meses saco esta metodología o este experimento. Nos puede llevar 1 año, 1 año y medio. Y nos va quitando tiempo para lo posterior. Entonces, este chip hay que irlo cambiando poco a poco. Y muchos alumnos sí cambian cuando acaban la maestría. Dicen, no, ya es que 2 años no me alcanzó. Para el doctorado me voy a poner más las pilas. Y sí sucede. Y qué bueno, esa es parte de la formación. Esa formación de medir tiempos y saber lo que implica hacer un experimento, hacer ciencia. Esto es, creo que, de los logros fundamentales de alguien que quiera dedicarse a la investigación o que quiera hacer ciencia. Saber que las cosas no salen a la primera y manejar, como ya dije hace un momento, esa frustración y darnos cuenta que la ciencia no es algo que sale de la noche a la mañana, sino es constante, constante, y al final vamos a obtener algo bueno. En cuánto tiempo, no lo sabemos, pero vamos a obtener algo nuevo y bueno.
1: Oiga, doctor, ¿y usted como investigador, qué ha aprendido usted de sus propios estudiantes?
0: Creo que, primeramente, a ver las cosas como las veía hace unos años cuando yo también era estudiante. Porque perdemos esa noción. Conforme vamos aumentando de edad y madurando en la formación académica, siempre vamos perdiendo de vista lo que nosotros alguna vez, puedo llamarlo, sufrimos como estudiantes. Ver de nuevo cómo los alumnos tienen esa experimentación que no les sale, datos que no obtienen tan rápidamente o que no saben cómo interpretarlos o que ni siquiera saben cómo escribirlos de una forma adecuada. Esto me hace continuamente revisar lo que estoy haciendo actualmente, cómo lo veo yo, si lo veo diferente, si lo veo igual, si lo veo con la misma intensidad, si lo veo de una forma un poco más lógica o más atrevida. Creo que esta actitud que tienen la mayoría de mis estudiantes de ser atrevidos me renueva en la forma de ver las cosas para mí. En cómo escribo, qué tanto tiempo me tardo yo en escribir, en publicar, en hacer experimentos con mis alumnos, en ayudarlos, en orientarlos, en explicarles una metodología. Y si veo que ellos quieren aprender más, pues es para mí mucho mejor porque puedo yo explayarme, puedo ser yo más amplio. Y sé que lo que les estoy comentando y platicando a mis alumnos les va a servir de algo en algún momento. Explicar desde una metodología, inclusive a veces cómo usar un equipo que podemos creer que saben utilizar, porque a lo mejor nunca lo aprendieron. Algo tan básico que puede ser para nosotros y decirles a los alumnos, es que lo tienes que saber hacer. A veces no es cierto. Tener esa paciencia también para enseñarlos, porque en un momento tuvieron la paciencia conmigo también alguien para enseñarme, justo desde cero. Entonces recuperar ese gusto por enseñar metodologías, uso de equipos, conceptos básicos también. Y no solo aplica también para mis alumnos, sino para los alumnos que tengo en las materias, no solamente de servicio o de prácticas o de posgrado, sino en mis materias también. Eso me ayuda a, pues, tal vez reinventarme un poco en la forma en la que enseño, pero pues sin perder ese gusto por enseñar y formar recursos humanos nuevos, con un gran potencial además.
1: Muy bien. Doctor, usted se desempeñó como coordinador del Programa Educativo de Ingeniería en Biotecnología. ¿Qué desafíos considera usted que implica formar biotecnólogos capaces de responder a las necesidades actuales del sector agropecuario?
0: Los problemas en la actualidad, pues muchos de ellos tienen que ver con la biotecnología. la contaminación, una forma de combatirla con la biotecnología es con la biorremediación. Sin embargo, los problemas nunca se acaban. Entonces, los alumnos de biotecnología en particular quieren resolver esos problemas. Dentro de los retos es que lo quieren hacer de una forma rápida o de una forma que quizá no está tan bien pensada. Entonces, el reto es orientarlos y decirles, ok, tu idea es esta, vamos a centrarla y podemos hacer algo para solucionar ese problema que tú ya viste. Los sistemas agrobiotecnológicos en la actualidad son grandes, producciones masivas de alimentos, producción masiva de cultivos. Bueno, lo que vimos hace unos años con la pandemia del COVID, sin la biotecnología no se hubiera podido combatir al COVID, no estaríamos muchos aquí.
1: Muy bien, una última pregunta para cerrar, doctor, y un poco más personal. Después de años de investigación, publicaciones, congresos y formación de estudiantes, ¿qué es lo que todavía le sigue sorprendiendo de trabajar con hongos?
0: Creo que la adaptabilidad de estos organismos a sustratos, la adaptabilidad a poder estar presentes en todos los nichos ecológicos y sobre todo que conforme vamos encontrando nuevos hallazgos en los hongos, nos siguen generando nuevas preguntas. Actualmente está la idea de que los hongos se comunican como si fuera una red en el suelo, con las plantas, con otros hongos, inclusive con algunos animales. Y esto es sorprendente, algo así como lo que se expresa en la película de Avatar. Esta red, podríamos decir neuronal, pero que está basada en hongos. Entonces esto ha hecho que se vean de una forma distinta, que antes se consideraban a los hongos como malos, pero se está cambiando esa idea. Ya mucha gente conoce los beneficios de los hongos, inclusive en medicina ya se usan los hongos para aminorar los efectos de ciertos daños por lesiones, etc. También ya hay muchos estudios que mencionan que pueden regenerar la sinapsis de las neuronas. Entonces esto hace que los hongos sean de un potencial enorme a nivel mundial en todos los aspectos, alimenticios, médicos y ecológicos, por supuesto.
1: Muchísimas gracias por acompañarnos y por ayudarnos a conocer un poco más acerca del control biológico de los hongos entomopatógenos y las posibilidades que ofrece la biotecnología para enfrentar algunos de los desafíos actuales de la agricultura. Agradecemos nuevamente al doctor Paul Misael Garza López por compartir con nosotros su experiencia y, por supuesto, agradecemos a Nancy Vite en producción y Salvador Avilés en los controles. Los invitamos a seguir nuestras próximas emisiones para conocer más sobre las investigaciones, proyectos y personas que forman parte de la comunidad del Instituto de Ciencias Agropecuarias. Este programa estuvo a cargo de Gabriela de Vega Lutman. Esto fue Conciencia y CAP. Hasta la próxima.
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9: Temperatura, 15 grados centígrados.
2: Son las 4:04. 4 minutos.
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1: Son las 4:37.

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4: Temperatura, 14 grados centígrados.
5: Son las 5 con un minuto.

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4: Son las 5:19.

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1: Son las 5:32.

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2: Son las 5 con 49 minutos.

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6: Temperatura, 13 grados centígrados.
7: Son las 6 con 9 minutos.
8: 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Ya sea en la oficina, en la universidad o cuando no quieres cocinar, las sopas instantáneas siempre te sacan de un apuro. Pero, ¿alguna vez has leído las letras chiquitas de su etiqueta? Antes de abrir tu próximo paquete, tienes que conocer los resultados de nuestro estudio de calidad.
9: Un bordado tradicional es historia, trabajo y memoria colectiva. Pero hoy en día se enfrenta a la producción industrial y a la falta de información en el mercado. ¿Es posible usar la tecnología a favor de las artesanas y los artesanos? Si quieres saber cómo la inteligencia artificial puede ayudar a la defensa de un bordado tradicional, quédate en Revista del Consumidor Radio.
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9: ¿Llegas con cansancio y tienes poco tiempo para cocinar? ¿Se te antojó una sopa calientita, lista en unos minutos?
8: Las sopas instantáneas pueden parecer una solución práctica, rápida y económica. Por eso hay quienes las tienen en sus despensas.
9: Pero, ¿qué estamos llevando a nuestra mesa cuando elegimos una?
8: Para saberlo, en el laboratorio de Profeco se analizaron 33 sopas instantáneas y se revisó desde su información comercial hasta su aporte nutrimental. ¿Qué revisamos?
9: Primero, revisamos que la información comercial esté completa.
8: Verificamos que las sopas incluyeran los requisitos de etiquetado como denominación, responsable del producto, contenido neto, lista de ingredientes, alérgenos, instrucciones de uso, lote y fecha de caducidad o consumo preferente.
9: También revisamos que, si es el caso, los productos exhiban los sellos de advertencia de exceso de algún componente crítico para la salud.
8: Por cada 100 gramos de producto se determinó la cantidad de proteína, grasa, carbohidratos, agua y aporte energético.
9: Una prueba fundamental: determinar el contenido de sodio. Esto, debido a que su ingesta debe ser controlada para prevenir riesgos en la salud cardiovascular.
8: ¿Qué encontramos?
9: Todas las sopas analizadas tienen al menos dos sellos negros de advertencia. Uno por exceso de grasas saturadas y otro por exceso de sodio.
8: ¡Ojo con esto!
9: Un vaso estándar de sopa instantánea de entre 64 y 68 gramos, ya preparado, contiene por lo general más del límite de sodio recomendado por la Organización Mundial de la Salud.
8: Además, su aporte energético, que está relacionado con la cantidad de grasa, es de alrededor de 300 kilocalorías.
9: Más de los resultados. Ramen Express by Chef Wu, sopa de ramen vegetariana, declara 85 gramos de contenido neto, pero no llegó ni a los 80.
8: Seis productos no presentan completa su información comercial.
9: Algunos tienen mayor

0: cantidad de grasa de la indicada en su etiqueta. Dos son de la marca Nama. Uno de Maruchan, pasta rápida yakisoba, y otro de Nissin, pasta UFO Fuego.
1: También encontramos un producto que declara cero azúcares añadidos, pero en su lista de ingredientes dice dextrosa, ramen express by Chef Wu, fideos instantáneos calientes y picantes.
0: Ahora seguro te preguntarás, ¿qué hago si me gusta consumir estas sopas?
1: Sabemos que una sopa instantánea puede sacarnos de un apuro y disfrutarla de vez en cuando no significa que estemos haciendo algo mal.
0: La clave está en no convertirla en nuestra comida de todos los días.
2: Tenemos que entender que son productos que tienen un alto valor energético. Por eso son productos que tenemos que consumir con ciertas precauciones. Por ejemplo, no son productos que se recomienden de forma cotidiana. Por ejemplo, para personas con sobrepeso, con obesidad, con hipertensión.
1: Y antes de comprar, revisa los sellos, los ingredientes. Considera su información nutrimental y comercial.
2: Bueno, es muy importante que consideremos que cuando vamos a comprar un producto, chequemos la fecha de caducidad o el consumo preferente, que el empaque sea el adecuado, bueno, que no tenga rupturas y demás, que esté en buen estado.
0: Si tienes un poco más de tiempo, una sopa casera es una buena alternativa para ahorrar y mejorar su valor nutrimental, por ejemplo, con vegetales, queso o pollo.
1: Y antes de terminar, vamos a derribar un mito. ¿Las sopas instantáneas son de plástico?
2: Se ha pensado durante muchos años que son productos que son de plástico o que es un producto que se queda pegado alrededor del intestino por varios días. Esto no es cierto. Finalmente son productos que están compuestos principalmente por carbohidratos, pero también tienen un porcentaje de proteínas y de grasa. Nuestro organismo es tan sabio que tiene las sustancias necesarias como enzimas o ácidos gástricos para poder digerir completamente la muestra y se va a procesar como cualquier otro alimento.
1: Porque cuando conoces lo que consumes, puedes tomar mejores decisiones.
3: Vista del consumidor.
0: ¿La inteligencia artificial será capaz de salvaguardar la identidad comunitaria?
1: Un bordado tradicional no es solamente una combinación de hilos, figuras y colores.
0: Cada pieza es un conjunto de conocimientos transmitidos de generación en generación. Historias familiares, símbolos comunitarios y maneras particulares de comprender el mundo.
1: Sin embargo, en la actualidad es muy común encontrar en tiendas físicas y redes sociales productos que copian estos diseños tradicionales. Muchos de ellos son fabricados mediante procesos industriales y se comercializan sin reconocer su lugar de procedencia.
0: Con esto, no solo se copia una imagen, sino que se invisibiliza a las personas y comunidades que han conservado ese conocimiento.
1: Esta práctica también afecta a las personas consumidoras, ya que podríamos llegar a pagar un precio mayor bajo la falsa creencia de que adquirimos una pieza hecha a mano o de que nuestro dinero beneficiará directamente a una comunidad.
0: Al final, la decisión de compra se realiza sin la información suficiente. Por esta razón, es indispensable promover mecanismos que nos permitan conocer el origen real de los productos.
1: Antes de comprar, hay que preguntarnos, ¿quién elaboró la pieza y dónde fue producida? ¿Su fabricación fue artesanal, industrial o mixta?
0: ¿Qué técnicas y materiales se utilizaron?
1: Y también, ¿existe autorización para usar el diseño? ¿Y quién recibe los beneficios de su comercialización?
0: Aquí es donde puede intervenir la inteligencia artificial. Esta tecnología puede analizar imágenes para localizar características visuales que se repiten en diferentes productos.
1: En el caso de los bordados, un sistema entrenado podría estudiar la forma y distribución de las figuras, la posición de los colores, la simetría de las puntadas, midiendo el grado de semejanza entre una pieza artesanal original y el diseño de una prenda nueva.
0: Pero ten cuidado. Los proyectos de inteligencia artificial necesitan datos y en este caso no estamos hablando de simples archivos digitales. Hablamos de trabajo, de identidad, de conocimiento y de toda una memoria colectiva. Por eso, antes de registrar cualquier imagen, debe existir una explicación transparente para las comunidades sobre la finalidad del proyecto, cómo funciona la tecnología, sus beneficios, riesgos y qué medidas de seguridad se aplicarán para evitar filtraciones.
1: También tienen derecho a saber quiénes tendrán acceso a esa información, cuánto tiempo se guardarán las fotografías y si el uso será para fines académicos, industriales o comerciales.
0: La autorización debe ser comprensible, libre y específica. No basta con solicitar una firma si las personas no recibieron información suficiente o si no cuentan con mecanismos para cancelar posteriormente su participación.
1: No olvides que una inteligencia artificial responsable puede ayudar a identificar coincidencias y apoyar en la documentación cultural, pero su verdadero valor dependerá siempre de la manera en que sea diseñada y utilizada.
0: Como personas consumidoras, nuestro verdadero poder está en informarnos sobre el origen de lo que compramos para valorar y respetar el trabajo de las personas artesanas.
1: 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El artículo está escrito totalmente en náhuatl.
0: Una manera de darle voz y valor a nuestra diversidad cultural.
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4: Son las 6:19.
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3: Son las 6:39.

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4: Son las 6:58 minutos.

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5: Temperatura, 14 grados centígrados.
6: Son las 7:03.

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3: Son las 7:18.

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confuso. ¿Qué me pasa? Estoy hablando al revés. No es otro idioma, no es otra lengua. Si te contendrás, te darás cuenta que estoy hablando al

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